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0: aquí andamos y no nos vamos en esta tardecita calientita, sabrosona, rica. Por donde quiera que lo veas, hay que disfrutar la tarde del día de hoy. Tengo también un saludo muy bonito ahí para el buen amigo Ramiro, originario del estado de Michoacán. Saludotes también ahí para el buen amigo Nicolás, que también está escuchando Radio La Única Mexicana 100.3 FM. Muchas gracias, muchachos, y continuamos adelante. Recuerda el número en cabina, siempre a la orden, área 559-369-6065, siempre complaciendo al público. Mi querido Checo, buenas tardes. Aquí saludándote, Checo. ¿Cómo está la temperatura en el centro cívico de Fresno, Checo?
1: Muy, muy caliente.
0: ¿Está caliente, Checo? Pues prende tu aire, mi Checo. ¿No tienes aire o qué?
1: Sí.
0: Ah, órale pues, Checo. Aquí saludo a mi buen amigo Checo, originario del estado de Guanajuato, México.
1: A todas las chicas solteras y a todos los compitas.
0: Órale, ¿por qué a las casadas no, mi querido Checo?
1: No quiero problemas.
0: Ah, eso sí es cierto, Checo. Mi compa Chango tiene precaución, no quiere problemas, por eso no le manda saludos a las casadas, nomás a todas las borritas solteras. Sí, señor. Checo es un muchacho soltero y sin compromiso. ¿Cuál canción quiere, mi Checo?
1: Quemado con los morros de noche.
0: ¿Cómo no? Con todo el gusto del mundo. Dime qué estación de radio te complace, mi querido Checo.
1: La única, la más querida, no sea de Valle Central.
0: ¿Con quién, Checo?
1: Con el tigre.

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rúgele tigre. Acá andamos rugiendo las señoras, señores. Sale, vale, bueno. Siempre es bueno vivir el presente, porque hay un dicho que dice, olvídate el pasado, porque el pasado es polvo, el futuro es viento. Mejor hay que vivir el presente escuchando Radio La Única Mexicana. 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Llámales al área 559-473-4486 para que te den información de cómo puedes obtener esta capacitación profesional, señoras, señores, para toda la gente que trabaja en el campo. Agradecemos a todas las cuadrillas que se han registrado ya. Muchas gracias, ya tenemos muchas cuadrillas registradas, pero queremos que todas las cuadrillas tengan la oportunidad de registrarse. Así que llama en este momento y registra tu cuadrilla al área 559-369-6065. Y con todo el gusto del mundo estaremos registrándola, porque ya este próximo viernes nos vamos ya a la cuadrilla. Oh my gosh. ONG, como dicen hoy los jóvenes. ONG. ¿Dónde iba a pensar yo eso, ¿eh? Andando allá en Rancho Buenas Ventas, Guanajuato, que iba a andar acá en California diciendo ONG. 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

0: hay tardes únicas a través de La Única Mexicana. Buenas tardes, señoras, señores. En un éxito de los muchachos del grupo Banda Los Sebastianes. Se escucha así de bonito a través de Radio La Única Mexicana 100.3 FM. 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
1: Claro que sí, Tony el Tigre en ese momento está reportando un accidente sin lesionado de autopista 99 es el sur, en la salida de la Belmont. Hay que evitar esa área, busca otra ruta alterna. Y ese es el único accidente que tenemos aquí en Fresno. En la base 2 no se reportan accidentes al momento. Hay que manejar con mucho cuidado. Los que van manejando la autopista 41 Norte, 41 Sur, 99 Norte, 99 Norte, 99 Sur, 168, 180. Hay que manejar con mucho cuidado, por favor. Temperatura actual 86 grados. Baja temperatura para esta noche, los 55. Para mañana, miércoles, la máxima de 91 grados con la baja temperatura en los 57 grados. Reporte de tráfico y condiciones del clima para Tony el Tigre Herrera de La Única Mexicana, la más cariñosa del Valle Central.
0: Gracias, Globito, para todos los que nos visitan aquí en el Valle. Gracias por esa información. Me dice el Globito que trae un negocio en mente. Me dice Globito, oye, Tigre, traigo un negocio en mente. Le dije, ah, pues platícamelo, ¿de qué se trata, mi querido Globito? Me dice Globito que trae un negocio en mente que va a dejar bien parada toda su familia. Dice, voy a vender las sillas de la casa. Y toda la familia va a quedar parada. No manches, Globito. Ahora sí, te manchaste, compa. Ahora sí te manchaste, Globito. Ya está. Vamos al top aquí, puros éxitos a través de Radio La Única Mexicana. La más.

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0: Y eso, justamente, tardecitas, tardes únicas, señoras y señores, el día de hoy andamos súper contentos, ya que un radioescucha muy especial, el señor Rafael Basulto, el día de hoy nos llamó y nos está comentando que su niña está cumpliendo años el día de hoy, y por tal motivo, pues se han reunido los locutores aquí en cabina. Secretaria, véngase para acá para que salude a esta niña, la hija del señor Rafael Basulto, que está celebrando su cumpleaños. Adelante, secretaria. Fíjese que hicimos una reunión porque es muy especial. Jessica Basulto está cumpliendo el día de hoy años y su papá, el señor Rafael, pues quiere desearle todo lo mejor. Así que invité a todos los locutores.
1: No, pues sí. Hola, buenas tardes, ¿verdad? No, pues muchas felicidades, ¿verdad? Le deseamos a sus amigos de Radio La Única Mexicana y pues que se la pase muy a gusto y muy feliz el día.
0: Fíjate que si hubiera sabido antes, yo creo que hasta un pastel le preparas.
1: Ah, claro que sí, con mucho gusto.
0: Sí, la verdad que sí. Bueno, ya aquí algunas palabras también para la cumpleañera, ya que ustedes son como parte de padrinos, casi padrinos, ¿no?
2: Ajá. Claro que sí, pues hace rato me llamó Rafael Basulto, le pusimos ahí una canción que nos pidió y pues sí, somos familia, aunque pues no nos conocemos todavía, pero todos los días llegamos
0: hasta su casa. O sea, tu sobrina, ¿cómo quien dice?
2: Ah, sobrina de todos, de la única mexicana, que nos permiten el honor de llegar hasta sus hogares y pues somos una familia grande. Aquí estamos reunidos, no sabíamos por qué, pero ya sabemos el por qué.
0: Ándale. Y bueno, viene el globito también para decirle unas palabras a la cumpleañera, Jessica Basulto. Bueno, en este momento me imagino que su papá está muy emocionado de esta sorpresa que le teníamos.
3: Claro que sí, felicidades a Jessica Basulto, que cumples muchos años más y bueno, que le hagas caso a tus papás, porque pues dale ese amor y cariño comprensivo a tu mamá, a tu papá. Y bueno, pues dedicándole también el tiempo, lo que viene siendo a lo que viene siendo la hija, al papá, dale mucho amor y cariño. Y felicidades hoy en tu cumpleaños, Jessica Basulto, por tu cumpleaños el día de hoy. Que Dios preste muchos años, que te siga bendiciendo muchos años más.
0: ¿Por qué quieres llorar, Globito? ¿Te emocionaste? No, bueno, fíjate, si hubiera salido el Globito, le regalé una canasta, ¿no? Del mexicano. Humberto, pues, también, damos el honor aquí de saludar a la compañera. Porque, pues, todo el equipo, fíjate. Yo creo que Rafael no esperaba esta sorpresa, Humberto, ¿verdad?
4: No se la esperaba, pero bueno, felicidades, un abrazo para Jessica y para ti, hermano, también, Rafael, buena onda, buena persona, siempre nos está llamando para pedir canciones y nos está llamando para decir, hey, vénganse ya, tengo aquí limones, tengo naranjas, tengo chabacanos,
0: chelas,
4: tengo...
0: ¿Chelas también?
4: plantas de chile y todo, o sea, buena onda, entonces, ya hasta los perritos me conocen ahí, sí, entonces, qué bueno, felicidades, un abrazo cariñoso para Jessica, que cumple 15 años, felicidades, y también para Rafael, que es muy amable y siempre es de los fieles radioescuchas, un abrazote de corazón.
0: Gracias, Humberto. Y bueno, Rafael, esta sorpresa, no te la habíamos comentado, porque precisamente iba a perder ese sabor, ese sentimiento. Y bueno, vamos a invitar también a una persona amable, caballeroso, que él no está al aire, pero prácticamente este muchacho representa la radio en los eventos, en los remotos, con su alegría y con su entusiasmo, y a veces no deja hablar, por eso lo dejé al último.
5: Sí, por eso sí. Ya, al último me dejaron, porque bueno, Jessica, que cumplas muchos años más, ahora que son tus 15 años, espero que te la pases muy bien, y si va a haber pastel, a ver si nos invitas a todos, pero que está grandotote, porque tengo unos compas que comen doble pastel, y entonces...
0: ¿El tigre o qué?
5: El tigre y el globito, y no quiero decir los nombres, porque luego se van a agüitar conmigo, y de verdad les deseamos que se la pasen muy bien con toda la familia, porque es lo más bonito cuando cumplen los 15 años, hay que festejarlas y a su papá también, Basulto.
0: Muchas gracias.
5: Y canten las mañanitas. Estas son
0: las
5: mañanitas. Happy birthday to you.
0: No más así, no, por favor.
5: Así no.
0: Por favor.
5: ¡Bravo! ¡Bravo! ¡Yeah! Jessica, qué sorpresota.
0: Ya está.
5: Thank you very much. Bueno. Y si hay chelas, le hablan al borracho.
0: De la mañana. Pues ya está. Gracias al señor Basulto y Jessica, felicidades. Y que cumplan muchos años más. Todo el equipo se ha unido para desearte lo mejor de lo mejor. Y con ese aplauso bien bonito le deseamos

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Súbanle a su radio que ya llegó su padre, que sí les pone las canciones. ¡Vámonos! 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

0: Bueno, buenas tardes.
1: Buenas tardes.
0: ¿Qué pasó?
1: Oh, pues ahí que estaba, tenía boletos para Jaimeo, el Gavilanes.
0: Ah, caramba, ¿y quién eres tú?
1: Oh, pues soy Manuel Guerrero, es la primera vez que le llamo, pero lo escucho todo el tiempo. Y lo miré en Jaimeo, ahora no, estuvo muy lento que hizo de juntar para los niños. Es una buena obra que está haciendo usted.
0: Oh.
1: No lo conocía, tuve el gusto de conocerlo ahí, qué bueno.
0: Órale, no, pues sí, siempre lo hago.
1: Sí, no, qué bueno. Ahí estuve yo muy presente y también le eché un poquito a su sombrerito.
0: Bueno, pues gracias.
1: Qué bueno. Sí, ya le dije. No, ahorita escuchaba que tenían boletos a los Gavilanes y que a ver si teníamos por ahí disponibles.
0: Déjeme ahorita, busco la hoja, espéreme.
1: Está bien, gracias.
0: Nada más le voy a hacer una pregunta y usted se los va a ganar automáticamente.
1: Pues sí, pues si la adivino, sí.
0: Bueno.
1: Si sé la respuesta, sí.
0: Eso es todo. Bueno, pues vamos. A Rancho Los Gavilanes, este 23 de mayo. Puertas abren a las 4 de la tarde. El jaripeo empieza a las 5. Oiga, una pregunta. ¿Cuál banda viene? ¿Cuál banda?
1: La que a mí más me gusta es la banda San Miguel.
0: Banda San Miguel. A ver, si usted sabe cuál, dígame una de las canciones que canta banda San Miguel.
1: La banda San Miguel, no, pues la escuchaba hace muchos años, ahorita ya no la escucho mucho, ya no la escuchaba más bien. Ahorita no la recuerdo. Pero en aquellos años, pues el 92, 93, allá en México les escuchaban mucho, cuando andaban mucho las bandas.
0: Sí, a ver, dígame el nombre de alguna canción popular de banda San Miguel.
1: No, pues ahí, ahorita no tengo en la mente ninguna, no recuerdo ahorita.
0: Bueno, mire, se la voy a pasar, nomás dígame qué ganadería viene a Rancho Los Gavilanes.
1: Así no tengo ni la menor idea, ahí ya la perdimos.
0: ¿Cómo pues?
1: Sí, pues la verdad, no sé de dónde vienen los toros.
0: Bueno, dígame, ¿cuál es el, con esto va a ganar, cuál es el grupo estelar?
1: ¿El grupo estelar?
0: Sí.
1: ¿Cómo? No lo entiendo.
0: El grupo, pues, el que va a estar en primera plana, el que va a estar ese día allí en Rancho Los Gavilanes.
1: ¿En primera plana?
0: Sí.
1: ¿La banda San Miguel?
0: No. Ay, ay, ay. Pues me da mucha pena, pero por reglas no se lo puedo regalar porque no me pudo adivinar ninguna de las que le dije.
1: Esta pregunta, yo sé a todos los que van a estar, lo que pasa que no...
0: A ver, dígame, no, ¿quién va a estar? Dígame todos los que van a estar.
1: Nos va a estar la banda San Miguel, y los alameños y la banda Arenal.
0: ¡Eso es lo que yo quería escuchar! Gracias. ¿Su nombre, por favor?
1: Manuel Guerrero.
0: ¿Manuel Guerrero?
1: Sí.
0: Ay, ay, ay. Manuel Guerrero. Manuel Guerrero, ¿de dónde?
1: De Quinto Orosi.
0: Oh, ¿de Orosi?
1: Sí. Sí, pues aquí vivo, ajá. Aquí adelante, aquí diario.
0: ¿Número de teléfono?
1: 559-356-6130.
0: Ahí está, tiene que estar allí antes de las 5 de la tarde.
1: ¿Antes de las 5?
0: Sí.
1: Ajá. ¿Pero vienen boletos o dos?
0: Pues aquí dice que es un par de boletos para el jaripeo. Aquí dice que es un par.
1: Oh, pero ¿necesito otro nombre de otra persona? O...
0: No. Con usted va a entrar la otra persona.
1: Oh, está bien. Gracias.
0: Nomás no va a llevar un fulano. Lleve una fulana para que le salga todo bien.
1: Oh, sí, no, pues así un fulano de repente ahí la banda está peleando, pues no, así no.
0: Bueno, pues ahí está. Bien, gracias.
1: Ande, gracias a usted.
0: Así es, mi gente, tienen que estar allí antes de las 5 de la tarde y pues es un par de boletos. Bueno, vamos a seguir con la música. Así suena la música.

0: Bueno, buenas tardes.
1: Oh, buenas tardes. Quiero mandar un saludo para la señora María, que nos está escuchando aquí en Kerman. ¿Y me puede complacer con una canción de Laberinto de los 40?
0: De los 40. Bueno, es que ya debo 8 canciones. Déjeme ver si me emparejo y yo le pongo las 40.
1: Ándele pues, Gracias.
0: Bueno, pues gracias. Gracias. Ven, qué rápido empieza a llamar la gente, ¿verdad? Miren, les voy a decir la mera verdad. Ahora no vengo con ganas de poner Laberinto. Porque hay muchos programas, muchos programas. ¿Y por qué ponen exactamente las canciones que yo pongo? ¿Por qué? Yo no pongo de Tigres del Norte, ni de Vicente Fernández, ni el Columpio. ¿Por qué me hacen eso? Ahora no voy a poner de Laberinto, porque vengo bien enojado. Vengo bien enojadísimo. Y vengo bien enojado. No, hombre, no me puedo. No. Ahí estamos.

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4: Ahí te va esta cumbia tech.

0: Saludos a Rancho Dos Primos, que ya están bien contentos, ¿verdad? Porque tuvieron una buena jugada este domingo pasado allá en la ciudad de Hanford. Gracias, gracias, gracias, que pues yo también por vez primera en mi pueblo, pues digo mi pueblo, ¿verdad? Porque ahí vivo desde hace como 40 años, entonces pues no había tenido la oportunidad de trabajar adentro del ruedo, llevando a los niños, y gracias, me está llamando la gente que, pues sí, que hago muy buen trabajo, y pues pues también dice, no, pues usted baila muy bien, pues bailar bien, pues póngale un billetito, pues para animarme más, para de una vez arruinar el pantalón, ya ven cómo los dejo cuando me hinco, vamos a ver quién llama, a ver, vamos a ver. Bueno, buenas tardes.
1: Buenas tardes, Huitzilopochtli. Ahora sí, me caí de la cama, hablé más temprano.
0: ¡Pancho! ¡Milagro, Pancho! ¿Qué pasó contigo, Pancho, pues?
1: Pues aquí andamos, todavía trabajando un ratito más.
0: ¡Órale! Sí, ¿no andes trabajando en el sol?
1: No, hasta eso que ya busqué una sombrita adecuada.
0: No, ya te las pasa, como los de mi pueblo, nomás de sombrita en sombrita y en todo el día no trabajan.
1: No, y sí.
0: No, ahí en la cuadrilla traigo varios así, varios que nomás escondiéndose atrás del bulto.
1: ¿Quieren irse nomás por la sombra?
0: Nomás, exactamente, salen el surco y vuelven a agarrar la sombra. Ay, pero me dejan unos rosarios, vieras nomás.
1: Ándale.
0: Ahorita andamos en el tardío, en el desaje del tardío, imagínate cómo me dejan los rosarios.
1: Sí, pues ese es Durazno
0: Peludo, ¿eh? Sí, el mero que sale hasta septiembre.
1: Sí, ese carajo es hasta, ¿sabes qué? Hasta parece que tiene de estos de fibra de vidrio.
0: Sí, no, hombre, ahorita sí, no, una lloradera que traen.
1: Sí, no, pues ni modo, pues como que alguien lo tiene que hacer.
0: Yo nomás los deviso de arriba de la troca, pues de todos modos, el patrón paga también paga la troca, ¿verdad? El patrón paga la gas, yo nomás ando allí, viendo a ver quién anda escondiéndose.
1: No, pues está bueno.
0: No crees que está tan bueno, ¿verdad? Pero de todos modos, allí con el aire acondicionado a gusto, allí, ay, pero cuando me bajo, ¡se soltó la fiera! En serio.
1: Oye, ponme el contrato con la muerte, con los... No, pues no iba a ser gratis, yo sé.
0: Ya decía yo que no era de gratis.
1: Contrato con la muerte, con los Broncos de Reynosa.
0: Seguro viene después de Cándido Rodríguez, que la voy a mandar para el lado de Kerman en estos momentos.
1: Ándale, pues, y saludos para mi compadre Salvador Contreras de allá de Huron.
0: Seguro que sí, ¿sabes qué? Que ahora no voy a poner de laberinto porque hay personas que no respetan los horarios, fíjate.
1: Ajá.
0: Y no me gusta que andan poniendo el laberinto en otros horarios. No, hombre, me enojo. Ahí estamos, gracias.
1: Es que tú tienes es como tu himno nacional, pues, el cantinero.
0: Sí.
1: Sí.
0: Bueno.
1: Cuando siempre que oímos el cantinero decimos, ahí viene el Huitzi.
0: Hoy nomás. Cándido Rodríguez, gracias.

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Vámonos, recordándoles que este domingo llega Huitzilopochtli con los pasos prohibidos a la ciudad de Colinga. Ya lo hemos hecho como por 10 años, ¿verdad? 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Llegan banda La Codiciada, Los Diamantes, Payasita Naranjita, Los Elefantes de México, Ballet Folclórico México en la Piel. Llega Huitzilopochtli con los pasos prohibidos y haciendo que la gente baile en el gran concurso de baile. Llega como animador del evento el compa Chalío. Además llega Lourdes Torres, de presidenta de la Cámara de Comercio. Además llega de ABC 30, llega Jessica Harrington, y además todo esto es presentado por Chavarría Tax Service, Esperanza Insurance, Guzmán Tires, Colinga Auto and Diesel, Los Reyes Mexican Restaurant, 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Vámonos, ¿verdad? Allá vamos a estar, gracias a todos ellos. Aquí estamos anunciando este gran evento. Muchas gracias y seguimos con más, porque con menos no podemos. Vámonos, gracias. 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Es la hora de esconderse de los gorrones.

Ahí va para el que se norteó. Nos llamó. Dice, oiga, ¿y es así, así, así? No, usted se norteó. Ah, bueno, está bueno.

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1: Bueno, mi gente, pues aquí estamos, ¿verdad? Ya, pues gracias a todas aquellas personas que llamaron esta noche, muchas gracias. También los que llamaron al departamento de quejas, le tumban a uno las alas, ya, de aquí en adelante, ya no voy a estar enojado porque, pues ya me leyeron la cartilla y entonces, pues ya no voy a estar enojado porque, pues no quieren ustedes que esté enojado, ¿verdad? Les agradezco a todas las personas que en un momento, si los ofendí, pues discúlpenme, ¿verdad? Pero esa manera de actuar era nomás un show, ¿verdad? Pero ya, ya me leyeron la cartilla que debo de bajar la guardia, que no debo de ser así, porque varias personas estuvieron llamando que yo soy una persona muy problemática. Entonces, pues, gracias, se los agradezco. Y pues aquí seguimos, ¿verdad?, con la buena música de La Única Mexicana. Bueno, pues, muchas gracias. Muchas, muchas gracias. Así seguimos con la música de la 100.3. Y el día de mañana regreso nuevamente para estar aquí con ustedes. Ya no voy a gritar, ya no voy a decir nada. Solamente voy a estar aquí complaciéndolos con las canciones.

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3: 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También les agradecemos a todos los hermanos que siempre están con nosotros en Valcelia, Amford, Parlier, Selma y todo el Valle Central. 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la voz ni la mano a la hora de demostrarle a usted con hechos ese trabajo sucio y oscuro que lo está atacando, el que le revela a usted la identidad de esa persona que se esconde detrás de un trabajo maligno cargado con fuerzas oscuras que lo está destruyendo. 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A esta hora saludo a todos mis hermanos que me están escuchando en Selma, Parlier, Amford y todo el Valle Central. Que hoy estos mensajes lleguen a todos ustedes, reconforten su cuerpo, su alma y su espíritu, les ayude a encontrar la felicidad y la estabilidad en su trabajo, la tranquilidad en su hogar, les ayude a encontrar ese equilibrio emocional en todos los aspectos de su vida. 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Desde el Centro Espiritual Ángeles de Fe, los invitamos a conectarse con la paz, la armonía y el bienestar que irradian los arcángeles. La sagrada luz centra y equilibra cada área de nuestra existencia. La paz divina está presente en nuestros corazones. Percibimos con sensibilidad la magia, armonía y la tranquilidad con los arcángeles. Para ustedes que nos escuchan y han perdido la fe, la voluntad de vivir bien la vida, o su fuerza está tambaleando, tranquilos. Hoy es la oportunidad. El Arcángel Miguel nos ayudará y apoyará en cada etapa difícil de la vida. A continuación, mis hermanos, voy a elevar una oración a San Miguel Arcángel para la bendición y limpieza de sus hogares. Quiero que me acompañen con mucha fe. San Miguel, poderoso, el más próximo a Dios, glorioso Arcángel que comandas los ejércitos celestiales, tú que eliminas las acechanzas del demonio y del mal y eres el encargado de impartir la justicia divina, dejo bajo tu protección y bendición mi casa. Te dejo este hogar donde vivo con mis seres queridos para que nos guardes y ayudes. Que nuestro matrimonio, nuestros hijos, nuestro hogar estén en todo momento y situación bajo tu poderosa bendición y protección. Amén. 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Para usted que ve la vida sin sentido, no le da valor a las metas que ha alcanzado, siente el camino sin propósito, no le haya sentido a su vida, tranquilo, el arcángel Jofiel llena de resplandor su mundo, trae luz a su existencia. Amado arcángel Jofiel de la sabiduría, te agradezco tu guía y luz en mi vida. Ilumina mi mente y permíteme acceder a un mayor entendimiento para poder tomar decisiones sabias y vivir en armonía con todas las personas que me rodean. 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Hermanos, es muy importante todos los días hacer un fortalecimiento del cuerpo, alma y espíritu, porque en cualquier momento de la vida lo vamos a necesitar. Tenemos que estar preparados para enfrentar situaciones difíciles que pueden llegar a afectar todos los aspectos de nuestra vida. Y si estamos débiles, y si estamos frágiles, no contamos con esa capacidad y esa fortaleza espiritual y mental, podemos caer, nos podemos derrumbar ante las adversidades. Queremos ser esa voz de aliento, queremos ser esa compañía cuando todos se han ido, queremos cambiar su vida, queremos sacarlos de ese sometimiento. Estamos dispuestos a acompañarlos y ayudarlos. Nuestro interés es su bienestar y tranquilidad. 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A esta hora saludo a todos los hermanos nacidos bajo el signo Aries, del 21 de marzo al 20 de abril. Aries, debes controlar tus emociones. Ves situaciones que te consumen la energía y necesitas exteriorizar tu malestar. Aries, hay que tener en cuenta que todo el mundo se merece oportunidades. En la salud, Aries, todo comenzará a mejorar. Es importante una sana alimentación y nutrición del organismo. En el trabajo, Aries debe rendir y dar lo mejor para conservarlo, para no perder su estabilidad económica. En el dinero es importante ahorrar para cuando lleguen los tiempos duros, los tiempos difíciles. En el amor es importante fortalecer en cada momento su relación sentimental, dar seguridad para recibirla de igual forma. Si van a viajar, que sea con dinero propio, no gastar lo que después les hará falta. Tenga mucha precaución con los amigos y sea claro que amistad es solo eso y nada más. Bendiciones en su vida, Aries. 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Hermanos, en este momento los invito para que saquemos unos minutos de nuestro tiempo y elevemos con toda la fe una oración a nuestro Santo San Expedito para que nos proteja y nos libre de situaciones o circunstancias difíciles, y si ya estamos pasando por ellas, para que nos ayude a salir triunfantes. Repitan conmigo, hermanos. Mi San Expedito de las causas justas y urgentes, intercede por mí junto a nuestro Señor Jesucristo para que venga en mi socorro en esta hora de aflicción y desesperanza. Mi San Expedito, tú que eres el santo guerrero, tú que eres el santo de los afligidos, tú que eres el santo de los desesperados, tú que eres el santo de las causas urgentes, protégeme, ayúdame, otórgame fuerza, coraje y serenidad. Atiende mi pedido. Ahí, cada uno de ustedes, mis hermanos, en silencio, pide por su aflicción. Mi San Expedito, ayúdame a superar estas horas difíciles. Protégeme de todos los que puedan perjudicarme. Protege a mi familia. Atiende mi pedido con urgencia. Devuélveme la paz y la tranquilidad por los siglos de los siglos. Amén. 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Porque usted no merece seguir en la oscuridad. No merece seguir cargando con esa cruz todos los días. No merece seguir padeciendo esas dolencias físicas. No debe continuar con esa oscuridad en su alma. 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Salga ya, aléjese de las tinieblas, busque ayuda. Ponga fin al desasosiego. Termine con esas noches de insomnio que parecen nunca acabar. 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Somos la salida a sus dificultades. Somos la luz al final del túnel para ustedes que muchas veces han pensado hasta en atentar contra su propia vida, porque han tocado fondo en el problema del alcohol, de la drogadicción, este flagelo que personalmente lo denomino como la representación del demonio sobre la tierra y que es la autodestrucción del ser humano. Déjeme decirle, mis hermanos, que nosotros para eso nos preparamos todos los días, para cambiar las manifestaciones del mal. En el Centro Espiritual Ángeles de Fe realizamos rituales de desintoxicación y limpias para su cuerpo, para que usted deje por completo estos vicios mundanos, estos caminos de perdición. Quiero contarles, mis hermanos, que son muchos los que han podido salir de ese hueco gracias a nuestros tratamientos. Son muchas las personas que habían perdido su familia, su empleo, y gracias a la familia y a Dios que un día les mostró el camino de nuestro Centro Espiritual Ángeles de Fe, hoy se han liberado de ese yugo que los ataba, los arrastraba a la perdición. 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Quiero saludar de una manera muy especial a todos los hermanos que nacieron bajo el signo Piscis del 19 de febrero al 20 de marzo. Piscis es un signo de agua, sensibles ante el sufrimiento de los demás. Son seres amables, compasivos y apasionados. Responden con buena voluntad y ganas de ayudar. En el amor, son personas fieles. Piscis busca incansablemente una unión con la mente y el espíritu de su pareja. Piscis, muchos éxitos y bendiciones en el camino de su vida. 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Estamos en Fresno, California, y todo el Valle Central. A esta hora recibimos una llamada. ¿Cómo está, hermana?
4: Muy bien, gracias a Dios.
3: Deme su fecha de nacimiento, hermana.
4: 20 de abril del 75.
3: ¿Me repite, por favor?
4: 20 de abril.
3: ¿Sí?
4: De 1975.
3: Hermana, en este momento miro las cartas del tarot. Usted quiere saber si algo anda mal, ¿es cierto? Porque últimamente todo le sale mal, ¿de acuerdo?
4: Ajá.
3: Hermana, las noticias no son muy positivas. Déjeme decirle que usted está siendo víctima de un salamiento. Por eso se terminó su relación. Por eso no le dieron continuidad a su contrato donde laboraba. Y por ese mismo trabajo sucio, usted tuvo una discusión fuerte ayer con sus padres. ¿Es eso cierto, mi hermana?
4: Exactamente.
3: Bueno, yo le voy a recomendar que nos visite cuanto antes, porque debemos empezar a trabajar para retirar esa maldad de su cuerpo. Y cuando usted visite nuestro centro espiritual, yo le voy a develar el rostro de la persona que le está ocasionando este mal y las razones también por las cuales no la quiere ver feliz. En cambio, quiere causarle daño. ¿Está bien, mi hermana?
4: Está muy bien.
3: ¿Tiene alguna otra situación, otra pregunta, hermana?
4: No, pues creo que es todo y entonces, ¿cómo qué día podría ir?
3: El día que usted guste. Eso sí, le recomiendo que sea muy pronto. Hasta luego, mi hermana. Esperamos pronto.
4: Hasta luego, gracias.
3: 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Hermanos, gracias por escuchar nuestro programa, por abrirnos las puertas de su casa, por alternar sus actividades en su trabajo, mientras reciben nuestros consejos y mensajes de sanación y superación. Gracias por escucharnos mientras viajan en su coche. 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Hermanitos, a esta hora los invito para que realicemos la siguiente oración para cerrar y proteger nuestra aura. Tengan presente, mis hermanos, que proteger y cerrar el aura es muy importante para mantener una energía positiva, un equilibrio emocional y físico y evitar la acumulación de energías negativas. El aura es una capa energética que nos rodea y puede verse afectada por diversos factores como el estrés, las interacciones negativas con otras personas y la contaminación energética del entorno. Repitan conmigo: en este momento cierro mi aura y mis puertas astrales a toda creación o circunstancia humana que venga a mí con intenciones de dañarme. También cierro mi aura y mis puertas astrales a todo ser, encarnado o desencarnado, a toda entidad o espíritu, demonio o ser elemental que venga con intención de dañarme, controlarme o vigilarme. Establezco que mi aura y mis puertas astrales queden abiertas a todo lo bueno y todo lo positivo. Quedó abierto a la armonía, al amor, a la paz, a la salud, a la sabiduría, a la prosperidad. Y estoy protegido por mi ángel guardián, por mis guías espirituales y mis protectores de luz durante las siguientes 24 horas del día. Gracias, Padre, Madre, Divino, porque esto ya está hecho. Amén, amén, amén. 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A esta hora les digo, hermanos, que aprovechemos este momento en este maravilloso día para compartir con todas las personas que nos rodean, para disfrutar cada instante de la vida al máximo, para tomar los mejores frutos del árbol de la vida. Los invito para que de estos minutos saquen lo mejor para su vida. Los invitamos para que hagamos un análisis y pongamos en la balanza de nuestra existencia las cosas buenas, pero también las cosas no tan buenas que nos están pasando, y saquemos nuestras propias conclusiones. Y si esa balanza se inclina más por las cargas negativas, por las dificultades, por los problemas, no se dejen vencer por los obstáculos. En el Centro Espiritual Ángeles de Fe estamos para hacer esa fuente de agua cristalina que limpie todas esas dolencias de su cuerpo, que bañe su espíritu y que riegue su alma con la misericordia y el poder sanador de Dios y los ángeles. Estas no tan buenas que nos están pasando, y saquemos nuestras propias conclusiones. Y si esa balanza se inclina más por las cargas negativas, por las dificultades, por los problemas, no se dejen vencer por los obstáculos. En el Centro Espiritual Ángeles de Fe estamos para hacer esa fuente de agua cristalina que limpie todas esas dolencias.

0: 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Queremos con el siguiente mensaje que nos envían los arcángeles que usted reconforte su cuerpo, alma y espíritu. Sé fuerte, no importa lo que estés pasando, sé fuerte por ti mismo y por tu familia. Sé fuerte porque nada es permanente en esta tierra. Sé fuerte porque Dios está contigo y solo su amor es para siempre. Amén. Hermanos, porque todos, de una u otra forma, llevamos una carga y padecemos un sufrimiento. Todos los días libramos batallas contra nuestros propios demonios y debemos estar fortalecidos en nuestra fe en Dios y debemos estar protegidos por nuestros ángeles. Nosotros somos ese canal para que usted esté a salvo ante los ataques de la maldad. 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Hermanos, a diario sufrimos por dolencias físicas, porque nuestra salud no anda bien, nuestra mente no está tranquila, porque no vemos un futuro prometedor en nuestros negocios, no encontramos una estabilidad emocional en el amor, no encontramos el equilibrio que nos dé la paz y la tranquilidad en nuestra vida. Diga no más, es hora de ver resultados positivos. 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Hermanos, ahora los invito para que hagamos la siguiente oración de sanación para curar enfermedades y problemas de salud. Nunca olvidemos la ayuda de Dios. Él siempre está ahí para asistirnos. Padre Dios Todopoderoso, fuente de la salud y del consuelo, que has dicho, yo soy el que te da la salud. Acudimos a ti en este momento en el que por la enfermedad experimentamos la fragilidad de nuestros cuerpos. Ten piedad, Señor, de los que están sin fuerza. Devuélveles la salud y quedarán sanos. Haz efectivos los tratamientos. Líbrales de los efectos de trabajos de personas que solo quieren dañar. Realiza un milagro de tu amor y concédeles la salud del cuerpo, la paz en el alma, para que libres de toda enfermedad y recobradas las fuerzas, puedan servirte mejor a ti y a nuestros hermanos. Lo pedimos en el nombre de tu Hijo Jesucristo, con la Virgen María, nuestra Madre, orando la fuerza del Espíritu Santo, a ti que vives y reinas por los siglos de los siglos. Amén. 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Mis hermanos, así estamos finalizando este espacio. Toda la gloria para nuestro Padre Creador, nuestra Virgen María, nuestros ángeles y nuestros arcángeles que nos acompañan y protegen siempre. Gracias por escucharnos. Bendiciones para todos mis hermanos.
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0: ¡Épale!
1: Vayamos con los deportes, señores.
0: Ay, ay, ay.
1: Vamos con los deportes. Deportes y más deportes aquí en el show de Jorge Blázquez en el día de hoy.
0: ¡Órale!
1: Ya que nos viene Nelson con toda la información deportiva que nos trae en el día de hoy. En el miércoles fenomenal, con un clima chido, chido aquí en el Valle de San Joaquín.
2: Tenemos 73 grados, Jorge Velázquez. Hoy la máxima es de 90.
1: Y ay, ay, 90 grados. Bueno, vamos con Nelson. Nelson, good morning, buenos días.
3: ¿Qué tal, Jorge? Saludos para ti, para el perro, para todos los amigos oyentes, para la gente que está en la sintonía. Nosotros a esta hora, que son las 11 de la mañana con 37 minutos acá en la ciudad de Nueva York, tenemos 89 grados Fahrenheit, lo que marca el termómetro a esta hora. Imagínate, para más tarde, pues ya rebasó prácticamente lo que iba a estar durante eso de la 1 o 2 de la tarde, pero bueno, así es. Lo único que hay un poquito de viento, de aire, y se siente un poco no tan fuerte, ¿no? Pero claro. A los que nos gusta el calor, lo disfrutamos. Hay gente que no le guste y esos son los que sufren.
1: Y está más fresquecito que allá, que aquí. Aquí llegamos a los 90 el día de hoy. Mañana 95, ya casi le pegamos a los 100 grados.
0: ¡Ay, ay, ay!
3: ¡Wow! Sí, yeah. Terrible. Es así, ¿no? El clima de frío, frío cuando es frío. Te llega de un solo y el calor también. Pero bueno, lo que está candente también la información deportiva, señoras y señores, pocas horas para conocer, obviamente, el enfrentamiento de ida entre el equipo de la entre el equipo de los Pumas de la UNAM y el conjunto de la Máquina Cementera del Cruz Azul por la final de ida en el marco de la Liga MX, que se juega el día de mañana. Vamos a estar atentos a lo que se dé en ese compromiso. El resultado entre Pumas y el conjunto de la Máquina Cementera del Cruz Azul. Recordemos que ambos vienen de sacar buenos resultados en la semifinal. El equipo de los Pumas, dirigido por Efraín Juárez, dejó en el camino a los Tuzos del Pachuca. Perdió la ida 1-0 y posteriormente ganó 1-0 por mejor ubicación en la tabla. Consiguió el boleto a meterse a la fiesta grande del fútbol azteca. No así el equipo de la Máquina Cementera del Cruz Azul, que viene a dejar en el camino al conjunto de las Chivas Rayadas del Guadalajara. El equipo de Chivas, que dirige el técnico argentino, por supuesto, Gabriel Milito. Vamos con más novedades, con temas que tienen que ver con el fútbol a nivel de selección nacional, la selección mexicana, preparándose para lo que van a ser los partidos de preparación y, por supuesto, también para la Copa del Mundo. Escuchemos qué dicen algunos de sus protagonistas. Habla Israel Reyes, defensa, hombre de las Águilas del América y selección nacional. Lo escuchamos.
4: Que en casa vamos a ser muy fuertes. Se siente que es algo que queremos dejar muy, muy en claro dentro de la cancha. Es el primer partido, hacer ver a los rivales, a los que nos pueden tocar después, que en casa vamos a ser muy fuertes, que queremos ser un equipo que sea invicto prácticamente a nuestra cancha, con nuestra gente, y es la idea y es lo que estamos trabajando ahora. Creo que este mes que estamos acá nos está ayudando bastante a conocernos, a entendernos mejor dentro del campo también, y que al final, pues que lo puedan criticar o no, nos estamos preparando para nuestro mismo país, para afrontar bien el Mundial y afrontar lo que es México de la mejor manera. Creo que lo que hago hoy en mi presente, lo que hago hoy con selección, va a ser lo que me va a catapultar para ese tipo de metas, de sueños que tengo. Creo que es en lo que me estoy enfocando ahorita, en hacer un buen Mundial con mis muchachos, en representar muy bien a México, estar en instancias decisivas también, y creo que eso es lo que me ayudaría a cumplir estos sueños.
1: Pues ahí está, muy emocionado el muchachón, y viendo que es el primer partido, yo creo que pues va a ser bien aceptada por la afición mexicana, mi querido Nelson, porque es uno de los partidos que quizás el inaugural sería el más candente, ¿no?
3: Claro, todo el mundo está en la expectativa de la inauguración, de cómo se va a dar, de todo esto, y recordemos que se vuelven a ver las caras, ¿no? México y la selección de Sudáfrica, precisamente después de aquel mundial también que se dio, se ven las caras y les toca una vez más inaugurar, esta vez a la selección mexicana, siendo sede, siendo anfitriona, y obviamente va a ser un escenario espectacular el Bannorte, cómo se va a ver ese escenario deportivo el 11 de junio, cuando se dé el puntapié inicial, cuando comience la Copa del Mundo por primera vez con 48 selecciones, por primera vez en tres países diferentes, jugándose un mundial en el mismo continente, pero tres países diferentes. Bueno, en otra de las novedades también hay tres futbolistas que van a jugar su sexto mundial en esta Copa del Mundo del 2026. Uno de ellos, Lionel Andrés Messi, el otro es Cristiano Ronaldo, y el otro es el quien vamos a escuchar a continuación, nada más y nada menos que Guillermo Ochoa, arquero de selección nacional, hombre con un recorrido a nivel de fútbol internacional también. Escuchemos al Memo Ochoa.
5: Bueno, a ver, cuando me aventé y decidí que iba a buscar
4: el poder estar en este mundial, que todavía no estoy, que falta estar ahí en la lista final, espero estar ahí. Pues yo sabía que era complicado, no es fácil porque nadie lo ha hecho. Ya estoy aquí y si toca jugar, estar al 100, y si no toca jugar, estar al 100, hay que estar así todos, entonces ilusionado y disfrutando, que es lo más importante, porque sin duda es mi última etapa, ¿no? Aquí. Yo estoy muy feliz siempre de representar a mi selección. Lo he hecho siempre con mucha pasión, con lo que es lo más importante, porque sin duda es mi última etapa, ¿no? Aquí. Yo estoy muy feliz, siempre muy tranquilo, con la frente en alto, porque siempre busqué dejar la bandera de mi país en lo más alto posible.
1: Pues ahí está, muy bien emocionado, y como tú lo mencionabas, muchos querían a Memo Ochoa, y especialmente jugar y verlo en este mundial, y especialmente que se iba a jugar en territorio mexicano también, lo querían, y tanto Memo Ochoa también necesitaba ese llamamiento, ¿no? Para que, pues, pertenecer a la selección mexicana, y como él decía, dejar su bandera y dar todo por el todo, y esperando que el Memo Ochoa, pues, sea tomado en cuenta como titularidad, ¿no?
3: Sí, no, y que sea también tomado en cuenta para la última lista la última convocatoria de la lista final, que ya se tiene que presentar ya pronto, la fecha límite se está acercando, y obviamente a ver si entra en esos 26 que va a dar a conocer el Vasco Javier Aguirre para estar en la Copa del Mundo, pero no, yo creo que sí sería, a ver, el Vasco conociéndolo en su momento, llegó al Conejo Pérez, llevó jugadores así también ya prácticamente para, más que todo para tener una figura de experiencia, para gestar el grupo, todo eso es importante, lo que puede hacer Memo Ochoa también, uh-huh. En lo que es la concentración y la agrupación en selección nacional. Pero bueno, y así cumpliría su sexto mundial, decíamos Memo Ochoa, lo mismo que va a hacer Cristiano Ronaldo y por supuesto también Lionel Andrés Messi. Bien, en otras novedades de la Copa del Mundo, la selección de Brasil presentó convocatoria, destaca el llamado del jugador Neymar Jr., que venía con algunas lesiones y que tanto se dijo que si lo convocaban, que si no lo convocaban, al final entró en la lista de los 26 convocados para Carlo Ancelotti para la selección de Brasil en la Copa del Mundo de Estados Unidos, México y Canadá. Por otro lado, hay novedades en la selección de España. Fermín López se conoce hoy que no jugará la Copa del Mundo por una lesión que lo deja fuera del Mundial. También se habla de Álvaro Carreras, entre otros futbolistas de la selección de España. Mientras tanto, que Lamine Yamal se perdería los dos primeros partidos, pero sí llegaría al último compromiso de la fase de grupo, sería frente a la selección de Uruguay. Esperemos a ver qué pasa con el tema de Lamine Yamal. Por otra parte, hay más novedades que tiene que ver con el fútbol internacional y las diferentes selecciones. Se preparan también las selecciones para las concentraciones y todo esto, los partidos de preparación y de carácter amistoso que van a tener antes de la Copa del Mundo, tomando en cuenta como fecha FIFA a finales de este mes de mayo y a principios del mes de junio, partidos pautados, partidos de preparación para el último examen para lo que es la Copa del Mundo. Ahí sí no hay vuelta atrás, no hay marcha de hoja, no hay vuelta de hoja, como se dice, y toca encarar con lo que se venga. Por otra parte, a nivel de clubes, novedades, se termina la Liga Española este fin de semana con los partidos, obviamente los últimos partido de la fecha 38. Ya como conocíamos, el Barcelona es el campeón, el Madrid está segundo en la tabla. Por otro lado, Dani Carvajal, decíamos, no continuará con el equipo del Real Madrid, lo mismo que Lewandowski no continuará con el Barcelona la próxima temporada. Se habla mucho del Real Madrid, que el nuevo técnico va a ser José Mourinho, y José Mourinho, el portugués, llegaría a la Casa Blanca, como se le conoce, a la institución del Real Madrid, para poner orden, porque hay un bastante desorden, valga la redundancia, ahí en la gente del Real Madrid, incluso peleas internas y todo esto, y a ver si pueden conseguir resultados, porque ya son dos temporadas consecutivas que se van en blanco, que se van sin nada, como dicen algunos, el nadaplete. A ver qué pasa entonces. Por otra parte, en el fútbol centroamericano, en Guatemala, se va a jugar la final de vuelta. Recordemos que prácticamente casi liquidado, la ganó Municipal en la ida 4-1 al equipo Super Chivo del Xelajú. Por otra parte, también en el fútbol salvadoreño, el equipo de Club Deportivo Águila y FAS se enfrentan en la final el domingo en el fútbol nacional del Salvador, partido que se va a jugar en el estadio Jorge Mágico González. Los precios a mí me parece que están un poco altos para lo que es una final, pero claro, son dos equipos muy buenos, es el clásico nacional en el Salvador. 25, 50 y 75 dólares para ver esa final del fútbol nacional en territorio salvadoreño. Mucha gente se ha quejado al respecto. Vamos con más novedades. en lo que tiene que ver con la NBA, el mejor básquetbol del mundo, porque también está candente lo que son los playoffs. El equipo de los Knicks derrotó al equipo de los Cavaliers de Cleveland y está 1-0 la serie. Hoy se vuelven a enfrentar, compromiso que se va a jugar en el Madison Square Garden esta noche, mientras tanto que los Spurs de San Antonio y los Timberwolves de Minnesota también es la otra final en este compromiso, lo que tiene que ver con el básquetbol profesional, la NBA. Quizás así lo más relevante en la información deportiva, mi querido Jorge, si Dios así lo permite, nos reencontramos el viernes con todos los detalles, ya lo que haya dejado el partido de mañana entre los Pumas, los felinos de los Pumas, frente a la máquina cementera del Cruz Azul, compromiso que se va a jugar el día de mañana por la noche, y por supuesto el viernes ya tendremos reacciones de los protagonistas, a ver quién pegó primero, si Pumas o el equipo de Cruz Azul. Todo eso lo conoceremos el viernes, así como también jornada, hoy hay partidos en el marco de la Copa Abierta de los Estados Unidos. Anoche el equipo del Houston Dynamo se quedó eliminado contra el conjunto del San Luis City por la Copa Abierta. En los penales le ganó por marcador de 4-2, habían empatado 2-2 en los penales. Mientras que Orlando City eliminó al conjunto de el Atlanta United. Un abrazo grande, buen miércoles para todos, disfruten el calorcito, porque también nos quejamos del frío, nos quejamos de la lluvia, disfruten el calor, pásenla bien, si Dios así lo permite, nos reencontramos el viernes. Recuerden, aquí en el show de Jorge Velázquez, les informó Nelson Rubio, gracias.
1: Thank you very much, gracias Nelson.
3: Thank you. Un abrazo grande, feliz día.
1: Bueno, señores y señores, fue Nelson con toda la información deportiva. Déjame ir a identificaciones y ya regreso con más rolitas.
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1: La poli. Señores, vamos con el tráfico, con el oficial Rubén Martínez, que nos trae información en el día de hoy. Para toda nuestra gente que está escuchando la radio. Así que, oficial, buenos días, good morning.
2: Jorge, buenos días, ¿cómo está?
1: Aquí andamos en el día de hoy. Cuéntanos qué tenemos para toda la gente que escucha la radio.
2: Claro que sí, nos vamos con el reporte de tráfico. En esta mañana tenemos un choque en el centro de Fresno, en la avenida Clinton, a la altura de la calle 6. Ahí se encuentran posiblemente hasta 3 vehículos involucrados. Están obstruyendo los carriles de la avenida Clinton, recalco, a la altura de la avenida de la calle 6. Tenemos oficiales en ruta, mucha precaución en esta área, por favor. Tenemos otro choque hacia el noreste de Fresno, en el área de Prater. Este es un choque con lesiones desconocidas en la calle Oak Hill Lane, a la altura de Old Stage Lane. Se encuentra involucrado un camión de basura contra un poste de electricidad. Están obstruyendo los carriles por completo de la calle Oak Hill Lane en estos momentos. Busque una ruta alterna, por favor. Le quería platicar sobre las bicicletas eléctricas. Es un tema muy importante en estos días, ya que tenemos muchísimas fatalidades, especialmente de adolescentes, en estas bicicletas eléctricas. Primeramente, si eres menor de edad, eres requerido por ley de usar un casco. Esto es para proteger tu cabeza en caso de un choque o que te caigas de la bicicleta, ¿verdad? Realmente te puede salvar la vida. Y otro consejo para los padres, hay que saber qué clasificación de bicicleta eléctrica es la que le estamos comprando a los pequeños. Uh-huh. Una bicicleta eléctrica tiene que tener pedales. Y hay diferentes clasificaciones, la 1, la 2 y la número 3. La número 1 y la número 2 permiten que esta bicicleta vaya hasta 20 millas por hora. La clase 3 permite una velocidad máxima de 28 millas por hora. Lo importante de la clase 3 es que se debe de tener por lo menos 16 años de edad para usar esta bicicleta. Y si no tiene pedales la bicicleta, es una motocicleta, que significa que tiene que estar registrada y va a tener que tener licencia para manejar una moto. Entonces, para hacerlo más fácil, si no tiene pedales, no es una bicicleta y no debería estar en las carreteras. Y segundo, si es menor de edad, use el casco. Si es una bicicleta clase 3 que llega hasta 28 millas por hora, no importa la edad, debe de usar el casco, aunque ya sea un adulto. Y recalco, por lo menos tiene que tener 16 años para usar esa bicicleta eléctrica. Hay que asegurarnos que entendamos las diferentes clasificaciones y las leyes de seguridad. Síguenos en la página CHP División Central, ponemos muchísima información y educación para la comunidad, todo está en español. Eso es todo por esta mañana, gracias.
1: Oficial, muchísimas gracias, thank you very much por informarnos aquí a toda la gente que escucha la radio.
2: Claro que sí, entonces se cuidan.
1: Fue el oficial Rubén Martínez del Protector, del Highway Patrol, informándonos aquí para el show de Jorge Velázquez.
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1: Y bueno, seguimos con más rolitas. Un saludo para toda la gente que escucha la radio.
0: Dale.
1: Saludo al patrón, ¿no?
0: El manager de Aveirón.
1: Sí, ahí anda en Kingsborough el vato, creo. ¡Oliver!

0: ¿Qué? ¿Qué soy qué?
1: Objeto.
0: ¿Qué soy qué?
1: Objeto.
0: ¿Eh?
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0: Órale. Ay, ay, ay. ¿Qué?

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3: Y bueno, señores, aquí arrancamos. Aquí arrancamos la siguiente hora, señores. Señores y señores, arrancamos la siguiente hora.
4: Épale. Véngale ahí.
3: Véngale ahí, primo. Les saludamos y les decimos buenos días, échenle ganas, este es el día para disfrutar.
4: Buenos días.
3: Buenos días.
4: Buenos días.
3: Buenos días, patrón.

Así es, señores, buenos días a la tía, buenos días a la amiga. Aquí estamos en la mañana del día de hoy. Nosotros aquí le subimos a 120 grados a la cosa en el martes y llegó el momento de moverla. Ay, ay, ay. Vamos a bailar, vamos a poner el ánimo en el día de hoy y saludando a toda nuestra gente que anda bien activada a través de Radio La Única Mexicana en el día de hoy. Así que buenos días, familia. Véngale ahí. Vamos a comenzar con las movidas para levantar el ánimo y para que usted entre al trabajo con ánimo.

0: La borra, borra, épale, vamos a moverlo, muévelo, épale, así, así.
1: Puro DJ Alexis.
0: No, sí, DJ, anda con toda la actitud en el día de hoy.
1: Ay, ay, ay,
0: mira nomás, ay, ay, ay. Mira, y además con este ritmo.
1: Ay, ay, ay.
0: Hay que escuchar mañana qué va a decir el borracho. Ya que hoy se reportó que no iba a venir. Yeah.

0: ¿Y para quién el saludo?
1: Para Jessica Basulto.
0: Jessica Basulto, órale. ¿Anda cumpliendo años o qué?
1: Sí.
0: Órale, dile algo bonito, pues.
1: Ándale, pues, muchas gracias y cuídate.
0: Órale, oye. Anda enojado el vato, bien. ¿Sí?

0: Así llegamos al final de este segmento, que hoy el borracho no llegó, no se presentó, nomás se reportó, dijo, no voy a ir, así nomás.
1: Hay que correrlo, hay que correrlo.
0: Nomás dijo, no voy a ir, no voy a ir. Órale, sí, nomás dice, no voy a ir.
1: No voy a ir.
0: Bueno, señores, a todas las cuadrillas que se registraron, mucha suerte. Para ganarse el lonche, este viernes vamos a llevarle el lonche, este viernes vamos a llevar el lonchecito hasta el lugar de su trabajo. 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En un momento más sacamos ahí la cuadrilla ganadora, señores. Ya está todos los números en la tómbola. Hay que menearlo.
1: Menea.
0: Sí, muévelo, muévelo.
1: Hubieras traído la patrona para que lo moviera.
0: Oh, es cierto, ¿eh? Sí. Porque lo hubiera venido a mover ahí.
1: Ay, ay, ay.
0: La tómbola. Yeah. Bueno, señores, más adelantito sacamos a la cuadrilla ganadora, ¿eh? La cuadrilla ganadora. 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
1: Chambres.
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1: Ey, ya, ya, ya, ya no bailes, hombre. Oh, pues, órale, pues. Señores, arrancamos BBT. Lo mejor de la música de Bukis, Bronco y Temerarios. Épale, arrancamos BBT. Ay, ay, ay. Arrancamos con Bukis, bro.
2: ¿Con Bukis?
1: Simón.
2: Órale, pues.
1: Se llama Tiempo para ti.
2: Tiempo para ti. Arrancamos con Bukis. Aquí en el show de Jorge Velázquez en el día de hoy. El show más alegre, más divertido de las mañanas. Dale, dale, dale.

0: Ay, ay, ay. Ahí está la canción esta de Bukis. Ahora vamos con Bronco. Ahí está que están pidiendo. No hay corazón que aguante, se llama. No hay corazón que aguante. Depende, ¿no?
1: Depende.
0: Sí, depende, o que sí. Puede aguantar.

0: No hay corazón que aguante. Ahora vámonos con...
1: Los Temerarios.
0: Los Temerarios. Están pidiendo tu infame engaño. De una vez le vamos a dar gas para que la gente que está escuchando la radio escuche esta rola. Órale pues, ahí está. Un saludo para Juana García, que anda escuchando la ciudad de Parlier. Aquí está la rola. Se llama Tu Infame Engaño.
1: Órale.
0: Complaciendo a nuestra gente. Estamos en BB...
1: BBT.
0: BBT.

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0: Y bueno, señores, ahorita regresamos con más. Aquí estamos en BBT, viene esta rola de Bronco, Dalo por Hecho.
1: Dalo por Hecho.
0: Dalo por Hecho.
1: Épale.

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0: con ellos.
1: Claro que sí, si Dios quiere, el viernes 22 de mayo, por allá andaremos, y pues ellos también para que disfruten del delicioso lonche que les vamos a llevar hasta el lugar de su trabajo, y muchas gracias también a Tacos El Víctor y a todos los patrocinadores también que colaboraron con esta bonita colaboración de Radio La Única Mexicana.
0: Así es, bueno muchachos, vamos a estar en contacto, thank you very much, y vamos a seguir en lo nuestro, y así que a darle con todo.
2: Ya está, gracias.
0: Thank you very gracias. Much. Bueno, señores, así de esta forma, sacamos a la cuadrilla ganadora y por fin nos contestó.
3: Era la tercera, bro.
0: Era la tercera.
3: La tercera será la vencida, como dicen por ahí.
0: Sí, y luego, qué bueno que nos contestó el Brody. Vamos a ir a identificaciones, regresamos. Entonces, sigue registrando su cuadrilla usted, porque la próxima puede ser usted, señores. Nos gustaría llevar a todos, pero aquí escogemos a uno.
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0: Uy, uy, uy. Vamos ahora con los temerarios. Esto se llama, una lágrima no basta.
1: Ay, ay, ay.
0: Gracias a todos los patrocinadores que se unen con nosotros, que unen también para llevarles el lonche a las cuadrillas.
1: Ay, ay, ay.
0: Y a todos los patrocinadores, especialmente Radio La Única Mexicana, como siempre, ahí andamos, llevándole algo para usted que trabaja fuertemente de sol a sol. 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
0: 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Y ahí va a estar con nosotros Proteus también, dando pues ahí algunos consejos de programas de ayuda también para todos los trabajadores del campo el viernes. 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

Ay, ay, ay, era nomás. Bonsai. Canción especial para todos ustedes aquí, ¿eh? Así que felicidades a Núñez Company, que se ganó el lonche. Y hablando de lonche y chafles.

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0: Y bueno, señores y señoras, seguimos con más de la programación del día de hoy. Ya casi nos vamos nosotros. Ya viene Humberto Ávila al rescate de la nave, pero antes hay que hablar con don Oscar Interiano, el curandero internacional, más de 60 años curando a las personas de cualquier enfermedad. Don Oscar, good morning.
1: Buenos días.
0: Buenos días, don Oscar, good morning.
2: Muy buenos días, mi amigo Jorge, ¿cómo está todo el movimiento? Saludos a toda tu radio, aquí, la única mexicana, la mera buena, aquí estamos, don Miguel.
0: Don Oscar, sé que usted anda ocupado todos los días, las personas lo visitan de diferentes estados enfermos, ¿no?
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1: Al Tigre.
2: Y
1: al Tigre.
2: 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Saludos.
0: Sí, saludos para todos los locutores. Bueno, don Oscar, excelente día y nos seguimos escuchando en la radio.
2: Gracias.
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Sergio Vega a través de Radio La Única Mexicana y la canción ¿Quién es usted? ¿Quién es usted? ¿Quién es usted? Usted que está escuchando la radio 100.3, ¿quién es usted? Llámenos a cabina 559-626-7922, 559-626-7922. Felicidades, saludos cordiales a los ganadores de la cuadrilla Núñez Company en la ciudad de Ridley, California. Ya están registrados aquí, así que felicidades. Se van a contactar para ponerse de acuerdo y este viernes, nos vamos a llevar ahí la comida a nuestros amigos de Núñez Company de la ciudad de Ridley, California. Dígales ahí que allá estaremos, ¿ok? Ahí se registraron, ¿cuántas personas se registraron? Son 40 trabajadores ahí. Ay, ay, ay, qué bonito, qué bonito. Bueno, pues felicidades. Aquí siempre gana, escuchando La Mexicana. Oiga nomás. Ay, ay, ay. La banda original Limón. La original banda Limón. Hoy platiqué con mi gallo. Escuche esta versión. En lugar de Chente, aquí está con la banda El Limón.

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1: Tu música, tu gente que sintoniza el 100.3 FM, ahora más cariñoso que nunca, tu radio favorita, la única mexicana. Sí, esta es la única mexicana. 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

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Despuésito de esto, vamos a conectarnos con nuestro compañero el Buki. Mientras tanto, Bronco, échale ganas. Esa gente que anda trabajando en el campo.

0: La única mexicana 100.3 FM, ahora más cariñosa que nunca, en este miércoles, ombliguito de la semana, saludándole a su amigo servidor Humberto Ávila y felicitando a la cuadrilla de Jesús Ramírez, que son los ganadores del lonche a las cuadrillas. El día de hoy se sacó esta cuadrilla ganadora, así que muchas felicidades. Ellos andan por allá en Ridley, California. Felicidades. Y allá nos estaremos mirando este viernes, primeramente Dios. Ya aquí mi compañero Jorge Velázquez se va a poner en comunicación con las personas encargadas para tener los permisos y poder entrar a ese lugar para llevarles la comida. 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Así que gracias a estos patrocinadores, y allá nos vemos este viernes a entregar la comida, el lonche a las cuadrillas. Gracias, y por acá ya tenemos listo a mi compañero, el mero mero de Ridley, después de Roy Ortega, es el mero mero. Compañero, ¿cómo está?
1: Ah, muy bien, Humberto, aquí nada más, ¿sabes qué? Una observación ahí, verifica quién es el ganador, porque no sé si escuché en la mañana, estaban sacando los ganadores para ver quién es, me parece que es de por acá, de Ridley, escuché,
0: sí,
1: la
0: de Ridley.
1: Cuadrilla ganadora.
0: De Ridley, aquí lo tengo yo apuntado, dice ganador Núñez Company. ¿Qué dije yo?
1: Ramírez Jesús, Ramírez dijiste.
0: Ah, no, perdón, es Núñez Company.
1: Ah, sí, Núñez Company, creo que llamó ahí, le llamaron y sí, creo que sí contestaron ahí el mayordomo.
0: Ah,
1: sí, es
0: bueno.
1: Núñez Company, ¿verdad?
0: Sí, Núñez Company, compañero. Ahí sí, en Ridley. Sí. Ahí la tierra de El Buki, donde todo excepto la iglesia es propiedad del Buki.
1: No, cálmate, no va a ser como el burrito que se decía al Miguelón, que era el millonario de acá de Orange Home, que era el que tenía más billetes. Y no, no, la gente me va a andar ahí.
0: Oiga, ¿me puede prestar? Es que fíjese que tengo hongos en los pies y no tengo dinero para ir con el doctor.
1: Hongos. No, cálmate, ¿cuál millonario? Apenas tengo para pagar los míos.
0: Bueno, es cierto. Señoras y señores, recuerden que esto es un show, y lo que queremos es que la gente
1: esté... Y es la hora chingüengüechona.
0: Sí, sí. Los traviesos de la radio, aquí el Buki me convirtió de ser una persona seria a una persona alegre, feliz, contento. Gracias, mi compañero Buki.
1: No, gracias a ti también, porque como dijiste, nos coordinamos, ¿verdad?, lo que decimos, y pues sí, es show, es para divertir a la gente, para que la gente esté contenta aquí en la hora chingüengüenchona con Humberto Ávila y el Buki. 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
0: No, está bien, nomás que pongan un límite, porque qué tal si va una persona así que come mucho, así, como el compañero de ayer, que come mucho, entonces...
1: Come doble.
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1: 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A que... Fíjate que digan.
0: A mí me anda siguiendo, a mí también me anda siguiendo, pero la luz, el IRS, el pago del carro.
1: El IRS.
0: Me andan siguiendo, compañero. Vamos con la información. Vamos.
1: Mira, la información es de que la FIFA y el gobierno de Estados Unidos, más el gobierno de Estados Unidos, Canadá no tiene tanto problema, ni México, con respecto a los turistas que van a venir al Mundial de Fútbol. Ya estamos a menos de un mes de empezar el Mundial de Fútbol, la de la famosa FIFA, la Copa Mundial, Humberto, y mira la reventa de tickets. ¿Te acuerdas que hace de apenas un mes estábamos hablando de la reventa de tickets, que estaban los precios muy elevados? Pues ahora la demanda se bajó y ahora todos esos boletos de reventa están por debajo del nivel de reventa. Han bajado hasta $100 menos, fíjate, han bajado un 24% en un mes. Y ahorita los más baratos de reventa están hasta por $100 para ir a ver al Mundial. $100, pero fíjate, la gente ni los quiere comprar porque están esperando hasta el último a ver si los bajan más porque no hay demanda. Y esto pues es la preocupación de algunas de las razones que tenemos aquí, es por los altos precios que tenían antes, también por la dificultad para viajar, por lo complicado de las visas, los turistas están teniendo dificultades y miedo, sobre todo, para viajar aquí a Estados Unidos.
0: No, pues imagínate, se equivocan ahí, detienen una persona que viene de turista, y mientras que investigan, y mientras que hacen las averiguaciones, la persona está en la cárcel, pierde la entrada a los partidos, pierde dinero, y pues hasta luego sale con una ficha ya sale fichado aquí en los archivos de Estados Unidos. Eso estaría malísimo, compañero, malísimo.
1: Sí, es cierto, muchos tienen miedo que los vayan a confundir con delincuentes, los vayan a encerrar y luego no puedan regresar a su país. Oh. Y también las compañías hoteleras, las compañías de turismo, toda la industria del turismo... Están enojadísimos, Humberto, con la administración.
0: Oiga, usted tiene que andar con cuidado, compañero, porque ahorita las demandas están fuertes y usted, ¿cómo se llama? El Buki, no le vaya a mandar una demanda a Marco Antonio Solís, el verdadero Buki, porque usted anda utilizando el nombre y quién sabe si a lo mejor anda agarrando tocadas a nombre del Buki.
1: No, de ninguna manera, no. Además, el nombre del Buki, yo me la puedo sacar, yo me puedo, zafar de esa situación diciendo que esa es una palabra en tarasco, el Buki, que significa muchacho.
0: Es una palabra genérica, ¿verdad? Sí.
1: Sí.
0: Ah, bueno, entonces sí, no va a tener usted problema. Qué bueno, yo me dije, no voy a decir que todo.
1: Sí, no, gracias por preocuparte.
0: Compañero, después ya cuando... hablando desde la cárcel municipal de la ciudad de Ridley.
1: Tráiganme
0: cigarritos, por favor.
1: No voy a tener ni para la llamada, para llamarles allá afuera, hombre.
0: Ay, compañero, qué gusto pues hablar con usted, compañero. Usted siempre le pone la nota alegre aquí al show.
1: Ah, qué caray. No, pero eso es bueno. Pues fíjate, los precios ahora están más bajos, de 720 que valían unos boletos en algunas de las primeras filas, se han bajado hasta 560. es una reducción de $160 y los boletos de reventa pues ya están, como dije, $100, algunos hasta por 98, y los revendedores pues también se están jalando los pelos de la cabeza porque no están haciendo el dinero que planeaban hacer con la reventa de boletos. Se les cayó el negocio a todos los revendedores, Humberto, híjole.
0: Ni modo, compañero, pues así es la vida, y el que se arriesga puede perder o puede ganar, y en este caso, pues ahora están perdiendo los revendedores.
1: Exacto, pero los que no pierden son Siri Marque, tu tiendita de la esquina, que te invita a que los visites allí en el 1060 al este de la avenida Manning, porque tienen los mejores precios. 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Con esto los dejamos porque dice, ya nos dijeron, tenemos que ser más profesionales. Ah. Bueno, pues en la risa ahí no hay fijón ahí, no hay, sí, a los cómicos también.
0: Los cómicos también lloran, compañero. Gracias, hasta mañana.
1: Hasta luego, en la hora chihuahuenchona con Humberto Ávila y el Buki. Hasta luego.

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0: Moro de Cumpas, el 17 de marzo, aunque no dicen de qué año. Compadrito, ¿cómo está el día de hoy? Bienvenido.
1: Gracias, compadre. Estamos muy bien, gracias a Dios, que nos da otro día más. Y realmente, bendice a Dios que estamos vivos, porque realmente hay muchas personas que no amanecen, se van a dormir, no amanecen. Pero de todas maneras, gracias a Dios, estamos bien, bien despiertitos y realmente contentos y felices. Y realmente felicidades para la cuadrilla Núñez, compañía.
0: Sí, sí, sí.
1: Núñez. Jesús Ramírez fue el que llamó, así es que felicidades, que realmente los conocemos también. Aquí, realmente, pues aquí en Ringley, ¿sabe qué? A mí me gusta ser el número uno, nunca me gusta ser el número dos.
0: No, no, pues tiene que ser, es como el Moro de Cumpas. Es ¿sí? el corrido es al Moro de Cumpas, pero pues es el que perdió, generalmente es el que gana, ¿verdad? Sí.
1: Pues sí, debería de ganar, pues no. 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
0: Perfecto, compadrito, pues ahí vamos a echarnos un rico menudito el fin de semana.
1: Ahí lo esperamos.
0: Gracias, compadrito, feliz día, feliz día. Saludos a toda nuestra gente allá en Ridley, California. El viernes nos vamos con la cuadrilla de Núñez Company. No estoy seguro si es una cuadrilla o es un empaque. Vamos a agarrar ahí la información bien para darles esa información. Aquí nos vamos con Los Ángeles Azules y Natalia Lafourcade.

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0: La hora de Vicente Fernández y sus invitados. Saludos a nuestro compañero El Chacalito, siempre trabajando. Ánimo, ánimo, compañero.
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Seguimos con la hora de Chente Fernández y sus invitados. Pídanos sus canciones favoritas.

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La única mexicana 100.3 FM, ahora más cariñoso que nunca, acompañándote tu amigo y servidor Humberto Ávila, invitándote para que estés siempre al pendiente con tus amigos de Radio La Única Mexicana y 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Vamos con más música, más canciones de Chente Fernández, saludando al amigazo Rafael Basulto, siempre escuchándonos a través de su potente radio de 50,000 watts. Échale, échale, súbele de volumen.

0: La única mexicana 100.3 FM, siempre lista para darte la información. Acá tenemos a nuestro compañero, el señor Ángel Noriega, con la información pertinente para el día de hoy, miércoles. Compañero, adelante.
1: Gracias, Humberto, y muy buenas tardes a toda la audiencia de Radio La Única Mexicana. Bueno, pues el día de hoy le cayó de chahuistle nada menos que a Cuba. Pues el Departamento de Estado de los Estados Unidos el día de hoy ha presentado cargos contra Raúl Castro de una manera formal, ya que a Castro se le acusa que en el 1996 derribó dos avionetas de la organización cubano-americana Hermanos al Rescate. Para ese tiempo Castro era ministro de Defensa y ahora le cayó el 20. Estados Unidos lo quiere enjuiciar, el hombre de la Casa Blanca, Humberto.
0: Ah, qué caray, hombre. Bueno, pues están saliendo tantas cosas inverosímiles que ya cualquier noticia es fácil de entender.
1: Sí, hombre, lamentablemente la situación muy difícil en este caso, ya que inclusive se habla de una posible intervención de Estados Unidos en Cuba. Ya el presidente Díaz-Canel ha dicho que si eso ocurriera habría un derramamiento de sangre, así que esa es la situación y vamos a ver qué es lo que ocurre en esa parte. Humberto, también justamente me encuentro en Sacramento, en California, justamente en el Capitolio, en donde hoy el sindicato SEIU 2015 ha venido a hacer una manifestación de más de 3,000 personas, y vamos a preguntar justamente a uno de los miembros de este sindicato. Señora, ¿cuál es su nombre y por qué vinieron justamente a Sacramento el día de hoy?
2: Hola, mi nombre es Angélica y soy parte del programa de servidores de cuidados en casa del Sindicato Internacional de Empleados de Servicios. Y hoy venimos a exigir que se respeten nuestros derechos y que paren con las deducciones de los presupuestos al Medical y Medicare, porque de ahí dependen la asistencia de jóvenes, niños y adultos mayores que reciben un cuidado como nosotras, como cuidadores o de sus familias, y que se benefician miles de personas de estos programas. Necesitamos que paren y por eso estamos exigiendo nuestros derechos que sean respetados y que paren con todas estas políticas que nos afectan a todos.
1: Muchas gracias. Y señora, usted aquí ha venido también a Sacramento el día de hoy. Digamos muy en breve para Radio La Única Mexicana.
3: Yo vine a apoyar también porque no quiero que quiten el trabajo, porque hay muchas personas que se benefician también trabajando, cuidando a las personas que necesitan cuidado.
1: Gracias, muy amable. Pues ya oíste, Humberto, a los miembros del Sindicato Nacional SEIU 2015, que el día de hoy se dejaron venir a Sacramento. También les dicen las de morado, porque su vestimenta es de morado, Humberto, y qué triste y qué lamentable que estas mujeres trabajadoras y honradas tengan que dejar sus trabajos y venir a Sacramento para decirle al gobernador y para decirle a Pinocho que no quieren que se recorten los programas de Medicaid, Medical y tampoco los alimentos, las estampillas para las personas, Humberto.
0: Bueno, pues muy loable lo que están haciendo y esperamos que tengan una respuesta favorable.
1: Gracias, Humberto, reportando para Radio La Única Mexicana desde Sacramento, la más cariñosa, Ángel Noriega.
0: Gracias, compañero, feliz día, nos vamos con más música a través del 100.3 FM.

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Estamos en la hora de Vicente Fernández y sus invitados. Y acá nos vamos con Morenita, los Bukis de Marco Antonio Solís, a través del 100.3 FM, como invitados de Vicente Fernández. Ya nos faltan solamente 8 minutos para la una. Unos cuantos minutos más nos vamos. Finalizamos el programa de Vicente Fernández y sus invitados.

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3: La más cariñosa del Valle Central, claro que sí. Felicitando a Núñez Company, que fueron los ganadores de lonche a las cuadrillas que se va a entregar este viernes 22 de mayo. Así que ahí estaremos sus amigos de Radio La Única Mexicana acompañando a esta cuadrilla de Núñez Company, todos sus amigos de Radio La Única Mexicana. 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Bueno, pues así es, también queremos invitarles para que nos acompañen al Rancho Los Gavilanes, en el Gran Jaripeo Baile este sábado 23 de mayo, en donde llegan los alameños de la sierra, banda San Miguel, además banda Arenal, todo esto en el Rancho Los Gavilanes, 41071 Camino 128 en la ciudad de Orosa, California. 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Así que ahí nos vemos, familia. Ahí nos vemos, claro que sí. Bueno, seguimos ya en la parte final de la programación con la última de Vicente Fernández. Con esta me despido también yo, así que manténgase en sintonía. En un rato más llegará mi compañero el Jackie, posteriormente el Tigre, posteriormente Huitzilopochtli. Así que manténgase en sintonía de Radio La Única Mexicana 100.3 FM, ahora más cariñosa que nunca. Nos vamos con esta, se llama Volver, Volver. Hoy nomás.

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Radio La Única Mexicana, continuamos, oígame, echando a ligar a tiros y tirones en este miércoles, oígame, ya mayo 20, ¿puede creer ya mayo 20? Bueno, pues ingeniero, buena las tenga su merced, vamos a continuar con la música de La Única Mexicana 100.3 FM, yo soy el Jackie, hasta las 4 de la tarde, fue de la tarde, cuando llega Tony el Tigre Herrera, echándole con todos sus rugidos de, pues, la hora de los Tigres del Norte, la programación. Vámonos con esta de Antonio Aguilar, agradecidos con, pues, el de arriba por un día más de estar a través de los micrófonos de La Única Mexicana 100.3. Su compa Jack, que te saluda, buenas tardes.

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0: Radio La Única Mexicana. Continuamos, seguimos adelante. Oiga, bebé, miércoles. Es la cinturita de la semana, la jorobita. Es el ombliguito, como le quiera llamar. Pero estamos aquí a través de La Única Mexicana 100.3 FM. Muy buenas tardes. Ingeniero, ¿cómo se lo vu el día de hoy? O sea, ¿cómo está usted? ¿Cómo se lo va? ¿Está bien? Al 100.3 FM. Gracias, Bill, por acompañarnos. Óigame, la cuadrilla ganadora ahorita. Búsqueme por ahí, ¿no? Yo sé que dijeron que Ridley, ahí en la mañana palabreamos ahí con ellos. Tienen apellido. Sí, tienen apellido ahí el este, pero no, pues no me acuerdo, la verdad. Vamos a ver si lo encontramos ahí porque ya no me acuerdo. Ya estoy viejo, ya no me acuerdo de las cosas. Pero bueno, ahorita vamos a buscar cómo se llama la cuadrilla, donde nos vamos a ir a convivir con ellos. Todo está, bueno, se está preparando para este viernes 22. Y no se me agüiten porque viene más oportunidades de que ustedes se ganen el lonche a las cuadrillas. Solamente aguanten las carnitas y hasta pelitos llevan. En estos momentos, la ciudad de Fresno, California, empieza a registrar una temperatura de 89 grados. Como la béisbol. 89 grados, la máxima para el día de hoy de 90 grados. Pero hay una ventaja aquí, que tenemos un vientecito desde el oeste hacia el suroeste de 3 millas. Te paras en la sombrita y sientes rico, sientes sabocho. No, sí. Oiga, mi ingeniero. Yo sé que no, pero bueno. Está bien, lo que tú digas, ingeniero. Dice el ingeniero que tenemos que regalar boletos, pares de boletos, para que nos vayamos al Rancho Los Gavilanes. Jaripeo baile, papá. Este sábado 23 de mayo son boletos dobles, o sea, usted y un acompañante. ¿Quiénes llegan? Bueno, llega nada más y nada menos que los Alameños de la Sierra. Llega la queridísima banda San Miguel. Llega también banda Arenal. ¿Dónde están ubicados? Pues el Rancho Los Gavilanes, en el 41071 de la avenida 128, esto es en Orosi, Califas. Vamos a ver, ¿qué les preguntamos, ingeniero? Bueno, vamos a ver qué se nos ocurre para preguntarle. Son dos boletos, hello, who's this, La Única Mexicana.
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0: Ándele, nomás faltó que dijera que es el Jackie, porque ya se oyó como locutor ahí. ¿En qué le ayudamos, oiga?
1: Estoy hablando para los boletos para la Jaripeo.
0: Ah, perfecto. Digo, si se los gana, ¿a quién se va a llevar?
1: A mi esposo.
0: Ah, eso está bueno. Bueno, pues, dígame, ¿qué locutor le está dando la oportunidad para que se gane este par de boletos y se los lleva?
1: Oh, y
0: dijo, ahí ya torció la marrana el rabo. Ahí sí. Órale, y fíjese, soy requete buena gente, le dije. Ni cuenta se dio y le dije quién soy. ¿Cómo ve? ¿De allá?
1: El de aquí.
0: ¿De dónde? Ah, le sopló ahí el marido. Sí,
1: el de aquí. No, es que lo escuché, que usted dijo que ahorita está usted y al rato va a estar
0: en. Ah, entonces sí. ¿Cuál es su nombre?
1: Ermila Ramírez.
0: Ok. Ermila, ¿verdad?
1: Ajá.
0: Ok, de aquí le voy a poner Ramírez. Mírez. ¿De qué ciudad?
1: De aquí, de Fresno, California.
0: De Fresno. ¿Hace como cuántos años que nos escucha?
1: Ya tengo meses escuchándolos porque siempre he seguido al Tigre Herrera.
0: Ah, aquí está el Tigre rugiéndole las tardes.
1: Ajá, siempre lo he seguido en las radios, donde quiera que él anda, pues me gusta escucharlo.
0: No le debe dinero, ¿verdad?
1: No, ahorita no.
0: Dice, ahorita, ya me pagó, ¿no? Ok, número telefónico con el área, por favor.
1: 559.
0: Ajá.
1: 369.
0: 5541. Ok, ya está ahí. Lléguele tempranito, lléguele como a qué horas dice aquí. Ay Dios. Déjeme le miro porque para que llegue temprano y no me la vayan a decir, no, ya no se vale. Permítame un segundo, déjeme pongo mis lentes porque no miro sin mis lentes. A ver. Vamos a ver, creo que va a ser antes de las 6 de la tarde, pero déjeme aseguro. Correcto, antes de las 6 de la tarde, tiene que llegar ahí. Llegue con como las 6 y, digo, a las 5 y media por la cola de para entrar la línea que va a entrar ahí al parqueadero y luego para que entrar ahí al jaripeo. Es una, nada más una observación, pero usted puede llegar a la hora que usted necesite, nada más sí antes de las 6, ¿ok?
1: Y después se puede mandar un fly a mi celular para saber la dirección.
0: ¿A este número? Ok, ahorita le mando una foto ahí. Le voy a mandar el flyer que tenemos aquí. Pues felicidades, que se divierta.
1: Muchas gracias.
0: Gracias, gracias. Sigue escuchando La Única Mexicana 100.3 FM. Eso, I like it, chicken, que pues que nos sigan a todos y a todas. Ya regreso, el ingeniero está enojado. Dice que ponga los comerciales. Ya voy, ingeniero, ya voy. Ya sé, no se preocupe. Ya.
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Radio La Única Mexicana, continuamos, caballeros damitas. Estamos a través del 100.3 de tu FM, 2 de la tarde, 28 minutos. Oiga, pues, por acá tenemos, a ver si lo entiendo, porque le hicieron letra de doctor aquí, y yo no soy farmacéutico. ¿Se han fijado cómo los doctores le hacen ahí unos garabatos y se los lleva uno a la farmacia? Oh, sí, le recetó fulano de tal con tantos miligramos. ¿De dónde sacaron esa información? Yo miro como que las gallinas ahí, hicieron ahí con los pies, pero no, le entienden. Cuadrilla ganadora, Núñez, Núñez Company, ya le entendí. Ciudad de Real de California, 40 cristianos. El viernes ahí estaremos, pues no sabemos dónde exactamente. La gerencia, me imagino que ya se pusieron de acuerdo, pero esta cuadrilla de Núñez Company fue la ganadora esta vez de el lonche a las cuadrillas con sus amigos de La Única Mexicana 100.3 FM. Gracias mil a todos los patrocinadores. Si tu cuadrilla no ha ganado, no te agüites, vienen mucho más. El compa Betu de Santa Cruz de las Flores, Jalisco, dice que quiere que le ponga el jabalí con el gallo Elizalde. Sale, envía saludos para Panadería Saavedra, todos los que elaboran, y para el profe Eric. Así me dijo, y ahí está, compa Beto. Vámonos con el gallo Elizalde. Ya tenemos la temperatura, no, tenemos la hora correcta, 2 de la tarde, 30 minutos. Regreso para darle lo que viene siendo el pronóstico extendido de las temperaturas en el Valle Central ya para el fin de semana. ¿Tiene planeado algo? Bueno, nosotros vamos a ver cómo anda el clima para el viernes 22 de mayo.

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1: Radio La Única Mexicana, continuamos, 10 de la tarde, nomás 13, 2 de la tarde con 36 minutos, me quedé pensando con eso de las 10, pero bueno, 2 de la tarde, 36 minutos, y tenemos saludos por acá para el señor del Morralito, que dice que anda combatiendo la calor el viejón. Qué bueno, ¿no? Hay que mantenernos bien hidratados, como le digo, la mano bien ceniza, como si fuera el tobillo de los albañiles, la mano bien fresca. Puede estar caliente el tiempo, puede estar caliente la mano derecha, o si es zurdo, pues la mano zurda, pero tiene que estar bien hidratado, dice que quiere escuchar una canción de los viejones. Ahí viene. Tenemos 37 minutos después de las 2 de la tarde. Ingeniero, la línea telefónica, La Única Mexicana, buenas tardes. Hello. Hello. Bueno. Bueno, le dijo la mula al freno. Escúcheme en el radio, no me escuche la bocina. Hello. Buenas tardes, ¿cómo estamos?
2: Bueno.
1: Sí, dígame.
2: Buenas tardes,
1: ¿en qué le ayudamos? Escúcheme en el teléfono, por favor. Escúcheme en el teléfono.
2: ¿Me puede conversar con una canción?
1: Claro, ¿cuál canción?
2: ¿Me puedes conversar con una canción para mi compa, el Cotorrito?
1: Claro, ¿cuál le ponemos al Cotorrito? Bueno, escúcheme en el teléfono porque tenemos un delay si me escuchan en el radio. Bueno.
2: El Modesto se la pasa. En Modesto se la pasa.
1: En...
2: Peso Pluma. Se una de pasa. Fuerza Régida, compa.
1: ¿Fuerza Régida o Peso Pluma?
2: En Modesto se la pasa.
1: Fuerza Régida. Ya está. Ahí para el Cotorrito, me dice, ¿no? Ok, ahí bueno, viene, muchachos. Fuerza Régida, ya está. Cuídense mucho, muchachos. Ahí estamos. ¿Dónde nos escuchan?
2: Así es.
1: Ándele pues, gracias, nos están escuchando en el radio. Cuando nos llamen, por favor, escúchenos a través de la bocina del teléfono porque tenemos un delay y luego yo les hablo y ustedes me escuchan como a los 5 o 7 segundos allá y nos distorsionamos un poquito. Tenemos 39 antes de lo que viene siendo 39 después de las 2 de la tarde. 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Nos vamos con más. Nos pidieron más canciones y ingeniero, súmase que le quedó jabón. Bueno, más, ahí está para el señor del Morralito. Hágase un quesito, un pajaretti. Oiga, esas chivas, qué abanetas.

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1: Gracias. Radio La Única Mexicana y complaciendo para nuestra gente que le está marcando al 559-369-6065, también al 626-79-2012, 2 de la tarde con 43 minutos. Rápidamente, les damos una vez más las gracias a los patrocinadores de Lonche a las Cuadrillas, como lo es... 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Gracias mil por patrocinar este, pues lo que viene siendo el lonche a las Cuadrillas. Gracias. Continuamos, ingeniero. Vámonos con más, ¿no? Hay que darle duro y a los talones. Parece un viernes, ingeniero, el día de hoy. Hoy nomás, los Tucanes de Tijuana a través de la Única Mexicana 100.3, 100.3 FM. Ya vienen las temperaturas para que pues se dé cuenta cómo va a estar el fin de semana. Si usa short, usa chamarra. Hoy nomás, 1, 2, 3. Vámonos. Favorcito de la Única Mexicana 100.3. Bueno más. Moviendo para acá, para allá.

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1: Radio La Única Mexicana, continuamos. Óigame, estuvo bien todo el asunto hasta que decidieron hablar inglés, pero bueno, les alcancé a ganar a los muchachones. Ya estamos a punto de entrar a las nuevas viejas, oiga, 2 de la tarde, ya 56 minutos, y le continuamos avanzando para que te complazcamos con tus canciones. Le puedes marcar al 559-369-6065. El otro número telefónico es el 559-626-7922. 2 de la tarde, 56 minutos. Empiece a marcar nuevas viejas de Jackie. Ahí estamos. Oiga, pues, my gato quiere chiste. Bueno, ahí está, ya complacimos por acá. Gracias mil. ¿Qué más tenemos, ingeniero? Ya regalamos lo que no es nuestro también. Pues sí, ¿no? Bueno, vamos a dar la información para que usted esté bien informado. Recuerde que la información es igual a poder. Si usted tiene información, tiene el poder y nadie me lo puede, pues me lo puede engañar. Que no, que esto es así. No, no, no, no. Aquí dice que es de esta forma. Mire, le vamos a hablar de, pues que ya llegó el calor, ya se siente, ¿no? Ya llegó el calor al Valle Central de California y por eso, pues, por eso es importante darle mantenimiento a su aire acondicionado. 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Óigame, decía un compañero, ¿quiere miel o que le piquen las abejas? Márcale ahorita mismo, Guardian Air, 559-414-3316, y diles que lo escuchaste a través de La Única Mexicana 100.3 FM. Nos vamos a ir con otro ritmo de cumbia para despedirnos de esta hora, pero diciéndole bienvenida a la hora de los, pues, de los nuevos, de las nuevas viejas, ¿sale? Ahí está Tigrillo, se recuerda de estas canciones. Algo rico para mover, para usted que está moviendo el bigote, usted que está cocinando, usted que va en camino. Mantenga la precaución, ya sabe que doblar la distancia con el carro de frente.

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2: Radio La Única Mexicana, continuamos. Las nuevas, nuevas viejas del Yankee. Hoy nomás daba vueltas el molino. ¿Se acuerda de esta pariente? Hasta Sinaloa. Saludos, gracias por acompañarnos. Somos La Única Mexicana, 100.3 FM. Llámale, llámale, llámale. Repiquetéllale. 626-79-22-369-6065.

Radio La Única Mexicana, continuamos. Óigame, daba vueltas el molino, una de las viejonas que llegaron y se quedaron en el corazón de nuestra gente del Valle Central de California. Pariente, ¿cuál canción le gustaría escuchar? Márcale al 559-369-6065. Oiga, un saludo para toda la gente de Michoacán. 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Dígales, yo los escuché a través de La Única Mexicana 100.3 FM. Nos vamos con esta rolita para bailar así de cachetito, a la vuelta y vuelta. Ahí nomás, Marilí, Los Traileros del Norte, en las nuevas viejas del Jackie.

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Continuamos, seguimos avanzando ya 3 de la tarde con 10 minutos y le damos información, mire, para que usted compre pues el mandado de la semana, pues para que, pues para todos, todas sus compras, visita hoy mismo la Estrella Supermarket de la ciudad de Selma, California. 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Ahí estamos, ingeniero. La 4x4, Arcángel R15. Saludos a todos los coras. Cuñado, ¿cómo anda? Hoy nomás que suene fuerte. Las bandas por la calle en las troconas mamalonas. Que suene fuerte La Única Mexicana a través del Valle Central. Gracias. Gracias mil. ¿Quieres una rolita? ¿Una nueva? ¿Una vieja? ¡Márcale!

0: Radio La Única Mexicana. Continuamos, Arcángel R15, la 4x4, la hora exacta, hora correcta, 3 de la tarde, 14 minutos. Tenemos una temperatura actual de 90 grados. My gato quiere cheese. Espero que ya las cuadrillas, diferentes cuadrillas del Valle Central, ya hayan salido, porque tenemos 90 grados la máxima para el día de hoy. El día de mañana estará totalmente soleado y llegaremos a los 95 grados. El viernes soleado, llegaremos a lo que viene siendo 96 grados. Este día será el día que llevaremos el lonche a las cuadrillas. Bueno, la cuadrilla ganadora ahí. Ya, pues 96 grados va a estar sabroso. Este próximo sábado soleado, llegaremos a los 94 grados. Domingo soleado, llegaremos a los 89 grados. Próximo lunes, un día soleado, y llegaremos a los 85 grados. 7 grados, ¿pueden creer eso? De estar en los 90, empieza a bajar hasta los 77 el próximo miércoles, un día soleado con 79 grados. El próximo jueves soleado y llegaremos a los 85 grados. El próximo viernes, no este, el otro, llegaremos con una temperatura pues de 90 grados y estará totalmente despejado. El día de hoy tenemos una brisa de 5 millas hacia el oeste. Bueno, 3 millas hacia el oeste. Así están las temperaturas en el Valle Central de California. Nos vamos a los consejos comerciales. Te invitamos, para ti que no nos has llamado nunca, te da pena, dices, ay, me van a oír ahí los compañeros, las compañeras del trabajo. No te preocupes, no mordemos, nosotros te vamos a atender. Si quieres hablar fuera del aire, solamente dinos fuera del aire y te atendemos, ¿sale? Somos La Única Mexicana en el 100.3, quien te saluda y te acompaña. Tu cuaderno de doble raya, el Jackie del Merito, Cerro Colorado. Ya regreso.
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0: Radio La Única Mexicana, continuamos, óigame, 3 de la tarde con 20 minutos, saludando a don José Acosta y su apreciable familia. Nos pide algo de Los Razos, claro que sí, don José Acosta, lo vamos a complacer en este momento, gracias por comunicarse con nosotros. Ahí está, pues, Los Razos, Los Razos, así lo vamos a dejar, más bien dicho. Nos piden
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0: Radio La Única Mexicana, continuamos, óigame, 3 de la tarde con 20 minutos, saludando a don José Acosta y su apreciable familia. Nos pide algo de Los Razos, claro que sí, don José Acosta, lo vamos a complacer en este momento, gracias por comunicarse con

Radio La Única Mexicana. Continuamos ya 3 de la tarde, 24 minutos. Es la hora que marca el reloj en cabina. Buenas tardes a usted que ya está saboreando de una rica comida. A usted que sale a las 3 y media de la tarde. Ya le falta poquito. Ya usted que va en carretera, ahí va en sus 18 morenas, ya va en su mamalona, va en su bicicleta. Ahí hay que tener cuidados cada vez más, la ciudad de Fresno, cada vez más y más hay más ciclistas en las calles y uno no espera, pues no está acostumbrado, así como un servidor, no está acostumbrado tanto a ver pues personas en bicicleta, en scooters eléctricas, en fin. Ya hay que compartir el camino, la calle con bicicletas, scooters, patinetas, en fin. Y en veces, pues no van vestidos adecuadamente estas personas, no llevan ropa fosforescente o algo así. Hay que andar bien al tiro, y esto es para nosotros que andamos a la carrera. Caramba, tengo que estar en cabina a las 2 de la tarde, ya ahí vienes. Tengo que estar en la casa antes de las 8 porque se cena conmigo sin mi... Hay que tener cuidado, ¿no? Hay que compartir el camino con los ciclistas también, los de las motos, porque si no ahí andan por ahí los muchachos de azul,

Así, los hombres de azul no son de negro, son de azul. Que no aguantan un chiste, luego te dan un... Hay una hojita de su reglamento, cara a las cosas ahí. Fíjese que... Oh, sí, ingeniero, claro. Bueno, ya me regañó el ingeniero que me calle las orejas, menos hablar. Y dice que nos tenemos que ir con... Pues nos vamos a aventar la dosis de buen humor. Póngale play, ingeniero.

Oiga, resulta que estaba el Jackie a grito abierto cuando llegaron los compañeros a la cabina, pero a moco abierto. Los mocos como yo y le sorbía y grito abierto. Le preguntaron, dijo, oye Jackie, ¿pero qué tienes? ¿Por qué estás llorando? Dijo, es que me mataron el gato. Y ya dijo uno de ellos, oye, ¿pero cómo? Dijo, sí, se atravesó ahí en la calle y... Dijo, no te preocupes, no está muerto de seguro. Los gatos tienen 7 vidas, tratando de animarlo, ¿no? Dijo, no, sí lo mató el carro. Pero no, tienen 7 vidas, como que solamente le quedan 6 seguramente, 4, 3, 2, 1, no sé. Pero no está muerto, dijo, no. Pegaba el grito ahí, abrazado del ingeniero y sacudiéndose los mocos ahí. Y así abrazaba al ingeniero. Dijo, no, de seguro, vamos a verlo, de seguro no está muerto, dijo. No, es que ustedes no entienden, muchachos. No entienden, dice. Los gatos tienen 7 vidas, pero... Pues lo malo fue que me lo atropelló una troca de esas altotas 4x4.

0: Radio La Única Mexicana, continuamos. Óigame, el tamalero ahí, para la racita que va saliendo del trabajo, que anda ya hasta el tope, que el día de hoy fue uno de esos días pesados. ¿Quién no ha tenido esos días pesados que solamente quieres olvidarte del trabajo, llegar a casa y olvidarte de todo y el día de mañana volver a empezar, ¿no? Una rolita para que se empiecen a desestresar ya. Ya lleguen a casa, con la family, a gusto, tranquilos, a comer, a cenar, yo no lo sé. Pero el chiste es que se desestresen un poco. Y en veces, esas veces que sale uno así del trabajo, no falta alguien que, pues que se atraviese en el camino y nos colme la paciencia, pero hay que tener mucha, mucha paciencia porque, bueno, ¿para qué quiere pelear, no? Está sonando el teléfono. Vamos a ver, ingeniero, conteste líneas telefónicas, La Única Mexicana. Buenas tardes, hello, hello.
1: La mera, mera.
0: Oh, tranquilo, tranquilo. ¿Qué le hiciste al ingeniero, Leoncita, que nomás oye que eres tú y se arrejola con la silla hasta la esquina?
1: Así es de miedoso, pues.
0: No, hombre, nomás oyó que eras tú y se dio el retirón de aquí del tablero hasta la esquina, ya está. Como cuando dile golpeas que, a los gatos.
1: Dile que no, porque ya tengo dos viejos, si no, va a ver.
0: No, hombre. Pues, de todos modos, dice que no like que chique, no tiene intenciones de acercarse. Órale.
1: No, pero yo sí, pero ya, pero no, yo pienso que sí, pero ya no.
0: No, ya no, ya no debes, ya.
1: No, porque me regañan mis viejos, ya sé, uno sí es corajudo, el otro no tanto.
0: Ah, bueno, le voy a poner al ingeniero la canción de Bronco, dos mujeres y un pepino, digo, un camino.
1: Un camino.
0: ¿Cómo anda, Leoncita?
1: Pues aquí era descansando.
0: ¿Ya llegaste del trabajo?
1: Ahora no fui porque ayer fui para Los Ángeles y se me graduó una muchacha allá.
0: Ah, okay.
1: Y ya llegué de sobra y no, estaba bien cansada.
0: Y dijiste, nomás le digo a los viejos que trabajen horas extras hoy.
1: Que trabajen ellos, al cabo ya cuando los contamos, le digo a mi viejo el borracho que mi cheque sale más chiquito que el de él, pero cuando los contamos se hace grande.
0: Ahora entendemos por qué no vino el borracho el día de hoy.
1: Ya sabes por qué.
0: No vino. Esos zapatitos amanecieron debajo de tu cama, con razón.
1: No.
0: No nomás los zapatitos, que dices. Todo eso. Órale, Leoncita.
1: ¿Qué comes que adivina?
0: No, pues carne asada, arroz con potato. Bueno, ¿qué canción te ponemos, Leoncita? Pues,
1: nos parrandeamos toda la noche.
0: Ah, qué bueno.
1: Y luego me perdí y llegué hasta ahora en la mañana.
0: Ah, ya, y con razón el No vino, en serio, no
1: también
0: vino el borracho.
1: Perdido.
0: Y no, mañana, a ver si viene mañana, a lo mejor va a venir como limón de cantina.
1: Ojalá que se aparezca, porque si no le vamos a tener que hablar al oficial Martínez.
0: Y sí, para que lo traiga a puro macanazo de tenga. Véngase. Pues si no, yo no, ¿cómo de que no? Pero bueno, alguna rolita, Leoncita, estamos en las nuevas viejas.
1: Si pudiera, si no, te alcanza, si no, pues, de modo. El carretonero.
0: El carretonero. Órale, el carretonero viene ahorita quebrándose. Ahí para la Leoncita que, pues, no fue a trabajar el día de hoy y extravió al borracho.
1: Y el borracho no lo
0: dejé
1: ir a la radio.
0: Ay, ay, ay.
1: Para que veas quién manda.
0: No, pues, ¿cómo va la canción? Dice, ya, ¿cómo dice que ya no manda el pantalón, si el que manda es el, no sé?
1: La falda.
0: La falda, algo así. No, ya no. Miramos que mandas, ya miramos. No tienes que probar nada. ya miramos.
1: No, si no lo crees, cuando... Pues ya sabes por qué.
0: Ya ni le van a decir nada aquí en la gerencia. Nomás va a decir, no. Pásele, joven, ya que no vino en toda la semana. Ya.
1: No te preocupes, porque el todo se queja de la renta. Le dije, no te preocupes por la renta, yo te doy dinero.
0: Ándale, y todavía para que se aviente unos drinkies todavía.
1: No, todavía para que
0: te
1: unos 3, 4.
0: No, pues la tiene hecha allí. La tiene hecha, está bien. Sale, Leoncita, pues, échale ganas. Vamos a seguir con la programación de La Única Mexicana porque ya nos
1: ahora
0: vamos.
1: Ahora después acabo ya de la mañana que no ganó mi cuadrilla.
0: No ganó, fue de Ridley, 40 cristianos y el viernes allá vamos a andar conviviendo con ellos, bien tranquilos, bien cachetones. Pero ahí viene el más.
1: A ver si a la otra.
0: A la otra, a lo mejor sí. Ahí está, Leoncita, cuídatelos mucho, gracias.
1: Ándale, pues. gracias.
0: Ándale, pues, continuamos. Sacaremos ese ingeniero de la barranca. Sacaremos ese pedacito de carne asada de la barranca. Oiga, ¿por qué me dice pedacito de carne asada? Ah, es que eres pedazo de buey.

0: 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Continuamos, imagínense. Meteremos ese ingeniero en la cabina. Sacaremos ese ingeniero de la cabina. Gracias, Bill, por acompañarnos. Gracias, gracias. El día de hoy sí me tomé mi chocolatoti. Se sorprendieron por acá en cabina, dijo el ingeniero. Ay, hoy vienes, vienes con ganas. No, pues ahora sí. Comí rico, comí jabrojo, mi hermano. Bueno, no me pueden colgar por eso, mejor. Todo derecho, mejor vamos a contestar líneas telefónicas. Ya tenemos la canción de la jefa Leoncita. Ya cuando hable, ya no le voy a decir Leoncita, le voy a decir sí, jefa. Sí, jefa. Sí. Sí, señora. No, señora. Sí, señor. Que préstame al ingeniero. No, señora. No, porque luego me quedo sin ingeniero. El ingeniebrio es el ingeniebrio, dedos de oro, patas con fil. No lo puedo abandonar. La Única Mexicana, buenas tardes, adelante.
1: ¿Cómo estás? Oye.
0: Dígame.
1: ¿Te podría poner una canción con los hermanos Aiza?
0: Claro que sí, ¿cuál canción de los hermanos Aiza?
1: Amor Sincero.
0: Amor Sincero, ¿hasta dónde enviamos los saludos?
1: En Dinuba.
0: Hasta la ciudad de Inuba, perfecto. ¿Originario de qué parte de México?
1: De Guadalajara.
0: Puro Guadalajara, Jalisco. Ok, perfecto. ¿Alguna cuadrilla? ¿En qué andan trabajando? ¿Ya están descansando?
1: No, aquí estoy en mi chante ahorita, en la casa.
0: Órale, yo pensé que andaba por ahí deteniendo algún árbol, ya dije, no, va a andar.
1: Te quería preguntar una cosa.
0: A ver, pregúnteme, estamos en el aire.
1: Sí, ¿dónde está ese Aldos ahí en Fresno?
0: Y a ver, déjame mirar. Pues, espérame poquito, ahorita te digo fuera del aire, no me cuelgues, ¿eh? ¿Sale?
1: Ok, está bueno.
0: Ándale, no me cuelgues, ahorita lo informamos. Ya voy a dedicar a hacer Locatel, yo creo. Yo digo, no lo sé. Bueno, vamos a complacer a nuestra gente. Ahorita mismo nos pide la patrona, le vamos a poner. ¡Ey! La patrona Leoncita nos pide El Carretonero. Ahí está, porque si no hay corrida de toros, ingeniero. Cuando llegue la Leoncita hay que quitarse el sombrero.

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Continuamos, señora, señoritos. Óigame, la hora exacta, que no se le haga tarde. 3:00 p.m, ya 44 minutos. My God, quiere chis. Bueno, nos vamos con esta que nos habían pedido. Ahorita mismo la pidieron. Caramba, qué rápidos somos. Más rápidos que la luz, dijo, es el la diarrea, ¿no? Ahí están los hermanos Sizer. Para todos ustedes que gustan de la buena música, ¿no? La música, pues la música del recuerdo de los ayeres. Estamos en las nuevas viejas del Jackie.

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5: Radio La Única Mexicana. Continuamos, oígame, ya en la recta final de esta programación de las nuevas viejas del Jackie. 2:00 p.m. ya, 50 y cuántos minutos, ingeniero, 52 minutos. Bueno, rápidamente los vamos a invitar a este gran control remoto. Claro que sí, nos vamos de parranda con la banda. 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Estará el Globito y el famosísimo Coronel del Aire. Esto es un gran, gran control remoto. 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Caballeros, damitas, yo me despido. Ya sabes, haz el bien sin mirar a quién.

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Tigres en inglés. Estamos ya en la hora de los Tigres del Norte. Buenas tardes, te habla y te saluda tu copita Tori, el Tigre Herrera, originario del Rancho Burras Prietas, municipio de Acámbaro, Guanajuato, carretera Salvatierra, Acámbaro, pasando la curva en el kilómetro número 5, donde está el mezquite seco, ahí junto al arroyito, ahí mero está su ranchito, Rancho Burras Prietas, mi compa. Bueno, vamos a continuar toda esta tarde. Vamos a tener la hora de los Tigres, donde tú puedes pedir rolita de Tigres del Norte. Después vamos a continuar con Tardes Únicas aquí a través de Radio La Única Mexicana. Teléfono para que te comuniques, área 559-369-6065. Acá mi compa el Jackie los dejó prendidos los teléfonos, el cual le agradecemos por acá entrega de micrófonos. Él promete regresar próximamente en programaciones dinámicas y alegres con mi compa el Jackie. Sí señor, yo soy de rancho, soy de botas de caballo, y para toda la gente chambeadora, ya va el saludo, muchachos. Gracias por siempre escuchar Radio La Única Mexicana y de las rolas que nunca fallan, de las clásicas de los Tigres del Norte, en La Única Mexicana, la estación más cariñosa.

0: ¡Ay, ay, ay, ay, ay, ay, ay, señoras y señores! Hasta parece que ando en el jaripeo. Y hablando jaripeo, pues váyanse preparando porque tengo boletos en esta tarde para irnos al jaripeo. Llega una tremenda participación musical de los alameños de MX. Y a esto se va a poner bueno los alabillos de la sierra. En el próximo jaripeo allá en el rancho Los Gavilanes se va a poner chido. Sábado 23 de mayo del 2026, ahí venimos con boletos en esta tarde. Vienen también los muchachos de la banda Arenal de Parácuaro, Guanajuato. Llega la banda San Miguel. Se va a poner bueno, ya regresamos con boletos para este tremendo jaripeo en esta tardecita. Le recordamos a todas las cuadrillas que se registren porque viene nuestro próximo evento para irnos a comer con toda la gente trabajadora. La que gane, la cuadrilla que gane, pues vamos a andar llevándole lunch. Así que va a ser este 22 de mayo. 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Ya regresamos porque traemos boletos para el jaripeo.
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10, la hora de Tigres del Norte a través de Radio La Única Mexicana. Buenas tardes, señoras, señores. Vamos a mandar saludos para la gente del estado de Sinaloa, Baja California Norte, Durango, la gente de Nayarit, Guanajuato, Guerrero.

Yeah, se llama Bonita y Mala. Oh my god, oh Angie. Buenas tardes, ¿qué tal? Aquí estamos a través de Radio La Única, la más cariñosa de todo el valle y de todo California y de todo USA. Es más, de todo el mundo mundial. Yes, en inglés. Gracias a la gente que nos escucha en la ciudad de Bailuba, California. Thank you very much. A la gente de Orange County. A todos mis paisanos de Guanajuato. ¿Qué tal, muchachos? ¡Ánimo! La tarde está bonita. Vamos a disfrutar. Vamos a gozar. Vamos a pasarla bonito. En la hora de los Tigres del Norte.

La Ola de Tigres del Norte, buenas tardes, rolas que llegan. Fíjate que muchas de las canciones de los Tigres del Norte son tipo reflexión, para reflexionar. Y bueno, el día de hoy vamos a estar poniendo también corridos, cumbiecitas y las canciones llegadoras. 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Mi compa Gonzalo se está preparando una michelada, dice, allá en el 120, allá cerquitas de Cato de California. Mi compa Gonzalo, pásela bonito, saludcita, disfrute su tarde, compa, y su rolita. Aquí está al aire con los Tigres del Norte, a través de Radio La Única Mexicana.

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la hora de los Tigres del Norte. Ahí va el saludo para la gente del estado de Sinaloa, Durango, Guanajuato, Nayarit, el estado de Guerrero, Oaxaca. Sí, señor. Allí el buen amigo Chuquis les manda el saludo y también para los compitas que le acompañan.

California, señoras y señores. 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Ahí mandamos el saludo para todo el personal. 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Yes, en inglés. Ahí va el saludo muy especial. Este tema va dedicado a la señora Aida, de parte de su esposo El Cejas. Se llama Mi Buena Suerte con los Tigres del Norte. Y claro, vamos a hacer la dedicación para esta parejita que nos está escuchando a todo volumen. Gracias a mi compa Ceja por comunicarse con nosotros. Y bueno, ahí está su rola que lo está pidiendo para esta parejita de enamorados. Hace rato estaba diciendo que las canciones de Tigres son reflexiones y también son mensajes de amor. Aquí lo escuchamos en La Única Mexicana.

0: Tigres del Norte en esta hora, señoras y señores, aquí a través de Radio La Única Mexicana 100.3, la más cariñosa. Ya regreso porque voy a regalar boletos para irnos al Rancho Los Gavilanes, Jaripeo y Baile con los jalameños de la Sierra de MX el día 23 de mayo del año 2026 en Rancho Los Gavilanes. Además llega banda San Miguel y los muchachos también de banda Avenal de Parácuaro, Guanajuato, municipio de Acámbaro. Ya regresamos.
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0: Buenas tardes, acá andamos rugiéndole fuerte, señoras, señores. Ahí va el saludote para toda la gente que acaba de salir de la chamba del trabajo y a las cuadrillas que ya se registraron porque les vamos a llevar su lonche este viernes. Pues felicidades, ahí vamos a andar con ustedes cotorreando y pasándola chido, chido, chido. Saludos al Cuchi, saludote, Chaki, vámonos. Al saludo ahí también para el señor Mario Dávila, que también ahí nos sintoniza todo. Y Tito Volumen, el teléfono que está a la orden, área 559-369-6065, compa. Saludamos acá mi compa Checo. Checo, buenas tardes. ¿Cómo ha estado, Checo?
1: Bien, gracias.
0: Qué bueno, Checo. Mándele saludos a quién, mi Checo.
1: A todos los remateros y remateras.
0: A los remateros y remateras. ¡Ay, qué bueno, Checo! Fíjate que nadie les había mandado saludos a los remateros. Así que, pues, un saludo para todos los remateros de parte de Checo González, el que goza
1: también
0: cuando sales.
1: Los troqueros y las troqueras también.
0: ¡Ah, los troqueros! Sí, cierto, y a las troqueras. Que trabajan muy duro, Checo, ¿eh?
1: Y también a los jardineros también.
0: ¡Ah, los jardineros! ¡OMG! Sí, cierto, Checo. Muchas gracias por recordarnos mandándole saludos a los jardineros. Yes.
1: También un saludo para Alex el Travieso.
0: El Travieso, Travieso.
1: Alex el Travieso.
0: Oh, no, le mandamos un saludo a Alex el Travieso, para, nuestro compañero.
1: Para todos los compas y para todas las chicas
0: solteras. Ajá, y a las chicas casadas, ¿qué pasó?
1: No quiero problemas, te crees.
0: Ah, puras solteritas, ¿verdad, Checo?
1: Y también quiero la Lola, la de. La Lentes Carrera con el
0: nuevo Lentes Carrera. Claro, Checo. Pues con mucho gusto, Checo. Ahí viene tu rolita porque tú lo has pedido, Checo. Ya sabes que aquí te complacemos con todo el cariño del mundo, mi querido Checo. Dime la estación que te complace al instante, Checo.
1: La única, la más cariñosa de Valle Central.
0: ¿Con quién, Checo?
1: El Tigre de la de Buenos Aires de Guanajuato.
0: Yes.